0: Gente especialista, arquitectos, estudiantes de ingeniería, gente experta en restauración, porque restaurar no es echarle pintura. Han encontrado debajo de las figuras que están hechas, ¿cómo fue que me dijeron? Una cosa de oro. No, que enchapado, tienen oro y alguien, a lo mejor en su buena fue, le echó pintura, una manito de pintura. Pero ellos comenzaron a llegar hasta donde tienen que llegar, están restaurando todo, una belleza, ¿verdad? Esa gente es una dedicación, bueno, total. Para allá fue el presidente Maduro y se comprometió a la restauración y eso va quedando extraordinario. Y nos encontramos con muchos curas de pueblo que se nos acercaron a pedir apoyo para sus iglesias, pues, para sus comunidades. Y a todos los que podamos apoyar, yo le dije a la presidenta, a todos los que podamos apoyar, vamos a apoyarlo, pues, porque eso es parte de la vivencia del venezolano, es su fe. Su fe, pues. Que cada quien crea en lo que quiera creer. Igual encontramos iglesias evangélicas, iglesias de gente que, con sus creencias, pues, y su firmeza, Bueno, también uno vio cosas extrañas ahí. Yo vi a Jorge bailando el tamuranque en Lara. Qué cosa tan horrible, ¿vale? No, yo bailé el mono, pero yo bailé el mono que hay cara. Pero Jorge, ¿vale? No lo voy a volver a decir, Yo dije, ese es Jorge. Es Jorge. Y me pasaron al mismo tiempo como 20 videos con Jorge que bailando con el bastón ese que ellos usan. Número unidos en paz. Y los motorizados. Yo quiero darle un aplauso a los motorizados de Venezuela. Y a las motorizadas. Gente consecuente. Yo lo único que les pido, hermanos y hermanas, es que se tienen que cuidar más, por favor. No inventen cuando estén encaramados en una moto. No inventen, no hace falta inventar. Si usted usa su moto para medio de transporte, asegúrese que usted salga y llegue en ella. Asegúrese que usted use un casquito, que no ande inventando, que no ande a exceso de velocidad, porque Venezuela nos necesita a todos y a todas. Son mis hermanos, yo era motorizado, yo tenía moto antes, cuando era feliz e indocumentado, hasta que Hugo Chávez me quitó la llave de una moto en Caricuao, en el barrio de Lonoto de Caricuao. Él me llama y dice, ¿tú dónde estás? Estoy por aquí, vente, estoy aquí. Y yo llegué ahí retardado. Y yo dije, me la estoy comiendo, estoy subiendo ya para allá en moto, él no va a ver. Y por donde yo entré, tenía la mira puesta así, tácate. Ah, que llegó Diosdado. ¿En qué llegaste tú, Diosdado? Moto, dame acá las llaves. La di, se acabó la moto, pues. Un día yo andaba en una moto y un señor me dijo, estaba lloviendo, María. El señor iba en su Dodge Dart. Y yo llevaba mi casco. Y él me vio así, ¿tú eres Diosdado? Yo le digo, sí, tú eres un irresponsable. Así me dijo, tú eres un irresponsable, tú no puedes andar en moto así, lloviendo. Tenía razón. Más de una persona se ha dado un boche en una moto. Y ahí antes, cuando yo estaba chamo, decían que el parachoque... ¿Todavía va? Todavía. Numeral unido en paz. Efemérides. 30 de abril de 1977, hace 49 años, nacen las Madres de la Plaza de Mayo en Argentina. Aquí están unos compañeros argentinos de la Brigada Argentina Permanente Diego Armando Maradona, aquí presentes, están con nosotros. Héctor Laureano Sosa, presente. Ignacio Nicolás Garraza. Matías Estrasorier. Presente. María Rizzo. Presente. Sofía Naín Tilco Pintor. Presente. Gabriel José Birman.
1: Presente, mi capitán.
0: Gracias por venir, hermano. Gracias por estar aquí, hermano, hermano de vida, hermano de lucha siempre. ¡Que viva Argentina! Y... por primera vez un grupo de madres se reunió en ese lugar para reclamar la desaparición de sus hijos durante la dictadura de Jorge Videla en Argentina. ¿Ustedes lo que hacían, verdad? Le quitaban los hijos a los militantes, los hijos los entregaban en cualquier lugar del mundo y asesinaban a los militantes, mujeres y hombres. Y estas madres comenzó un trabajo de búsqueda, encuentro de las familias. Todavía a estas alturas aparecen algunos. Todavía. Todavía. 30 de abril de 1984, hace 42 años, muere en Caracas el poeta revolucionario Víctor Chino Valera Mora. 30 de abril de 2011, hace 15 años, desde el Teatro Teresa Carreño de Caracas, el comandante Hugo Chávez lanzó oficialmente la gran misión Vivienda Venezuela. 30 de abril de 2012, hace 14 años, el comandante Hugo Chávez firma la nueva ley orgánica del trabajo y de los trabajadores y las trabajadoras. Ahí estuvimos con el comandante Chávez en un acto cargado de fuerza, de emoción. El comandante estaba ese día con unos dolores terribles, terrible, terrible. Tanto que no se quiso ni sentar, no se podía sentar. Y él llegó a la, ¿cómo se llama eso? A la atril. De ahí habló, ahí firmó y no pudo sentarse. No pudo sentarse. Hugo Chávez, por los trabajadores y las trabajadoras de esta patria. Recuperando pues a lo que le habían robado a nuestros trabajadores y las trabajadoras. 30 de abril de 2019, hace 7 años, la revolución bolivariana derrota un nuevo intento de derrocar al presidente Nicolás Maduro mediante un alzamiento militar de unos pocos oficiales traidores que alcanzaron a ocupar temporalmente el distribuidor Altamira en la autopista Gran Cacique Guaycaipuro de Caracas. Durante dicha operación, el golpista Leopoldo López cambió de residencia, pues se movilizó desde su casa hasta la Embajada de Chile y luego a la Embajada de España para irse posteriormente a ese país, a pesar que dijo que él no se iba de Venezuela nunca. Recordemos esa fecha, muchachos, eso fue una madrugada. La madrugada, se fueron para allá, para el distribuidor de Altamira. Y nosotros a puro, ¿cómo se llama? A hablar. Convencimos a muchos, se fueron de ahí donde estaban. Y al final quedaron los irresponsables de siempre. Y después, vamos para Miraflores. Cuando iban caminando por Altamira, dijeron, eso queda muy lejos. Entonces se devolvieron. Y se quedaron. Sí, no, dejaron hasta los cambures, porque el cambure era el refrigerio. Era el refrigerio. Primero de mayo de 1973, hace 53 años, durante el gobierno de Rafael Caldera, es asesinado el dirigente obrero Rafael Parra. Después de la marcha del primero de mayo, recorre en caravana los barrios del Guarataro, Observatorio 23 de enero, donde cae acribillado a balazos por la fuerza represiva de la DICIC. Sin embargo, la prensa nacional presentó el hecho como un enfrentamiento. Aquí el primero de enero, ¿cómo se llama? De mayo. No, aquí los trabajadores no podían marchar. No quieren echar cuenta de lo que sabemos en la historia. No podían marchar. Habían unos grupos que agarraban los periódicos, los doblaban y dentro de los periódicos metían cabillas. Llamaban los cabilleros. Y los trabajadores reales no podían marchar. Cada marcha del primero de mayo en Venezuela terminaba con homicidios. Con homicidios. Por eso, cuando uno ve a esta gente, que uno las escucha por ahí, bueno, está bien, siguen, ¿cómo se llama? Protestando. Entonces, cuando uno ve que el primero que firma eso es Carlos Ortega. Carlos Ortega. Y uno escucha, y uno dice, Carlos Ortega todavía, ¿verdad? El líder de ellos es Carlos Ortega. Y los convoca desde donde anda por allá, jugando bingo y ruleta y qué sé yo, pues. Primero de mayo de 2007, hace 19 años, el gobierno venezolano concretó la nacionalización de la faja petrolífera del Orinoco con el objeto de poner fin al proceso de privatización de la industria petrolera iniciado durante los años 90. 50. Bueno, toda la faja petrolífera del Orinoco decían que era bitumen. Bitumen es, lo vendían al precio del carbón. Al precio del carbón. Y negociaron todo eso. Al precio del carbón. Y ahí está, Venezuela es el mayor, las mayores reservas de petróleo del mundo. Primero de mayo, se cumplen 139 meses del asesinato de Robert Serra y de María Herrera por parte de la violencia y el odio fascista de la derecha venezolana. Primero de mayo, Día Internacional del Trabajador y la Trabajadora. 2 de mayo de 1963, hace 63 años, durante el gobierno de Rómulo Betancourt, la Universidad de los Andes expulsa 154 estudiantes por participar en manifestaciones estudiantiles. El derecho al estudio. Violado, no había novedad pues. 2 de mayo de 1997, hace 29 años, fallece el educador Paulo Freire. Fue uno de los mayores y más significativos pedagogos del siglo XX. 3 de mayo de 1821, hace 205 años, la heroína Josefa Camejo junto a un gran número de patriotas destituyen a las autoridades locales realistas y logran la plena incorporación de la provincia de Coro al movimiento emancipador venezolano. Por cierto, en honor a las mujeres, María León me regaló esta estatuilla que está aquí, porque aquí lo que había era puro hombre, ¿verdad? Entonces pusimos aquí nosotros a Hipólita Bolívar, que estaba aquí, me regaló María. Le voy yo por aquí. 3 de mayo de 1968, hace 58 años, en la Plaza de la Sorbona, París, se reúne un grupo de estudiantes de izquierda. A las 4 p.m. la universidad estaba rodeada por la policía, que detiene a varios estudiantes. Esto originó numerosas manifestaciones, comenzando así el mayo francés del año 68. 3 de mayo de 2020, hace 6 años, en unión cívico-militar, el pueblo venezolano propina otra derrota a los golpistas y a sus lacayos cuando fuerzas mercenarias pretendieron desembarcar en Macuto, estado La Guaira. Recuerden, ahí trajeron mercenarios extranjeros, nacidos en Estados Unidos, con un grupo de oficiales de los que participaron el año anterior en Altamira. Y fue la valentía de nuestros policías, de nuestras milicias, de nuestros pescadores y pescadoras y campesinos con la Fuerza Armada. Tres de mayo se celebra el velorio de la Cruz de Mayo. A Cruz de Mayo, cantan su galerón a la Cruz de Mayo. 4 de mayo de 1795, hace 231 años, nace el político y militar José Gregorio Monagas. 4 de octubre de 1961, hace 65 años, el presidente ADECO, Rómulo Betancourt, establece medidas económicas urgentes y pide al Congreso rebajar al 10% en sueldos de empleados y de obreros al servicio del Estado. No estábamos ni bloqueados, no estábamos sancionados, ni estábamos perseguidos. Entonces le faltaba plata y dijeron no, según ellos, y que le faltaba plata. A Venezuela solo tenía 8 millones de habitantes para esa época. Salud. Y decidieron quitarle el sueldo a los trabajadores y las trabajadoras. 4 de mayo de 1962, hace 64 años, se produce la insurrección militar el Carupanazo, dirigido por el batallón número 3 de Infantería Marina y el destacamento 77 de la Guardia Nacional, que buscaba detener las injusticias del gobierno ADECO de Rómulo Betancourt. 4 de mayo de 1962, hace 64 años, ya se cumplieron, de la masacre de Monagas, como se conoce el ajusticiamiento de los estudiantes Alberto César Millán Marcano y José Rafael Guerra Silva, a mano de bandas armadas de Acción Democrática y COPEI, que irrumpieron en el glorioso Liceo Miguel José Sanz de Maturín, estado Monagas, dejando a su paso gran cantidad de estudiantes y profesores heridos. El Liceo Miguel José Sanz fue lugar, pues, de una cosa terrible en el año 64. Estos muchachos los mataron a golpes y a tiros, después los remataron. Y tenían 18 listos para ser fusilados. Listo. Y un teniente de la guardia, apellido Carvajal, que por cierto, creo, vi una nota de él en estos días, no sé si está vivo, en verdad. Bueno, está aquí en este libro, perdón. La masacre del Liceo San Benito. está la historia, escrita por Beltrán Trujillo Centeno, un extraordinario periodista de allá de Monagas. Y aquí está, mira, aquí está el compañero, este, el teniente que lo salva. Llegó a coronel Héctor Carvajal Sequera. Es quien lo salva. Y él dice al final, él acusó a los asesinos. Él los acusó. Y cuidó, se presentó en el velorio a evitar junto al pueblo que se llevaran los féretros. Y cuando él le pregunta en la última parte, él dice, no hice otra cosa sino cumplir con mi deber. A todas luces, un coronel subversivo para esa época, oye, era un teniente subversivo para esa época, que fue capaz de proteger al pueblo y de evitar que mataran a una gente. Están los dos, Dos chamos, vale. Dos chamos. Ellos no tenía. Les dieron con una bola de olímpica, esa de lanzamiento de bala. Y con eso les pegaron en la cabeza y después les cayeron a tiro. El coronel Héctor Carvajal Sequera afirma que el 4 de mayo de 1962 actuó de la única forma posible, cumplir con mi deber. Aquí está la historia, ¿ves?, de los que ellos no quieren que uno se acuerde. Y lo que quisieran venir a hacer para acá, los odiadores, que andan dándole vuelta al mundo, espichadito andan. Espichado, martillando a Raimundo y todo el mundo. A Raimundo, todo el que le pasa por el lado, le dicen, juégate esta dupleta, que si ganas. ...4 de mayo, se cumplen 93 meses del magnicidio en grado de frustración perpetrado por el fascismo contra el presidente de la República Bolivariana de Venezuela, Nicolás Maduro Moros. 4 de mayo. 4 de mayo de 2020, hace 6 años... en unión cívico-militar y policial, el pueblo de Chuao, en el estado de Aragua, comienza a capturar a los mercenarios. Llegaron a capturar a los mercenarios que andaban, se fueron a la selva, pues a la montaña. Yo recuerdo que un teniente, hablé con él y me dice que un pescador, Benedetti, me dice que un pescador le informó, ustedes que los pescadores se montan en la, ¿cómo se llama?, en la montaña, para ver el cardumen, ¿no?, cuando viene el jurel. Entonces, el pescador le informó que había visto un agente desde su puesto de vigilancia. Y él llamó al gobernador. El gobernador en ese momento era Marco Torres. Y Marco Torres inmediatamente me puso en contacto con él y hablamos y mandamos a la gente para allá. Comenzó la presión, papá, y comenzaron a aparecer por todos lados. Esos son presos políticos, oye. Trataron de invadir su propio país. Son los que andan chillando, reclamándolo. Andan reclamando a narcotraficantes ahora. Los narcotraficantes tienen que salir porque son presos políticos. Tienen razón ellos, porque aquí lo hemos dicho varias veces, que parte del dinero del narcotráfico ha servido para alimentar las conspiraciones contra Venezuela. Por eso es que están reclamándolo. Poco alcaldes vagabundos narcotraficantes que prestaron el cargo que tenían para que por su municipio pasaran cualquier cantidad de droga. Asesinos los defienden. No, eso es pobrecito. No los metieron. Y un poco gente ahora quejándose. Yo de verdad no entiendo la oposición, perdónenme. Voy a hacer este comentario. Cuando se aprobó la ley de amnistía, aquí está. Partido de Machado, Machado no tiene partido, que la ley de amnistía es una fuente documental de gran injusticia. La plataforma unitaria dijo que la ley de amnistía no servía para nada. Américo de Gracia, la ley de amnistía es un instrumento, pero no la solución al problema. 120 ONG venezolanos denunciaron las deficiencias de la ley de amnistía cuando se aprobó. Ley de amnistía, ¿dónde está? No existe. Delsa Solórzano nos aseguró que el proyecto de la ley de amnistía es incompleto y potencialmente peligroso. Se acabó la ley de amnistía y ahora dice, ¿dónde está la ley de amnistía tan buena que era? Vale, tienen que ser coherentes, por favor. Aunque sea una vez en su vida, ¿vale? Usted no puede estar hablando para adelante y para atrás todos los días. Eso denota falta de seriedad. Falta de seriedad. O es buena o es mala, pero no pueden decir hoy que es buena y mañana es mala, pues. Como la Constitución. Es buena para inventar vainas que no están en la Constitución y se agarran de la Constitución. Pero cuando estoy diciendo tienes que cumplir la Constitución, yo no creo en esa Constitución. De ahí sacaron de esa Constitución lo que era aquella Asamblea Nacional del 2015, el Estatuto de Transición. Busquen en esa Constitución a ver si la palabra estatuto aparece en alguna parte. ¿En qué parte de esa Constitución se nombra, dice, está escrita la palabra estatuto? En ninguna parte. ...5 de mayo de 1983... hace 133 años... nació Farabundo Martí, político comunista salvadoreño, líder de las luchas del pueblo por su libertad y dignidad, ejemplo para toda Latinoamérica y cuyo pensamiento sigue vigente. Farabundo Martí. ...5 de mayo de 1818... hace 208 años... nació en el Reino de Prusia el revolucionario Carlos Marx, padre de la teoría política revolucionaria, fundador del comunismo científico, maestro del proletariado mundial y creador de la economía política proletaria, la dialéctica materialista y el materialismo histórico. 6 de mayo de 1816, hace 210 años, se proclama la Tercera República de Venezuela, manifestando que somos una patria única e indivisible, en una asamblea de notables realizada en la iglesia Santa Ana de Margarita, donde además se reconoce al general y libertador Simón Bolívar como jefe supremo de la República, del ejército, y se deroga el decreto a guerra y muerte. Yo no sé por qué razón Santana, está Santana de Coro, ¿no? Pero está también Santana de Trujillo. Y aquí, pero estoy hablando de fechas históricas. Y aquí es donde se proclama a Margarita territorio libre, en la iglesia, y con Margarita toda Venezuela, pues, la Tercera República, en la iglesia de Santa Ana de allá de Margarita. 6 de mayo de 1873, hace 153 años, muere el centauro José Antonio Páez. 6 de mayo de 2008, hace 18 años, por culpa del comandante Hugo Chávez, es creada la Universidad Experimental de las Artes UNEARTES, por decreto número 6050. Ya tiene 18 años la Universidad Experimental de las Artes en Venezuela. Culpe Chávez. Mientras unos allanaban universidades, votaban estudiantes, Hugo Chávez creaba universidades y la revolución creaba universidades. Numeral unidos en paz. Numeral unidos en paz. Vamos para la cartelera. Me acompañan, que me da miedo. Dinora Figuera. ¿Ustedes acuerdan de Dinora Figuera? No. ¿Alguien la conoce?
1: No.
0: ¿Cómo no se van a acordar? Si ella es presidente de la Asamblea del 2015, todo un personaje. Todo un personaje, por favor. Se las presento, pues. Se las presento. Presidenta de la Asamblea Nacional. Ella escribe: el día de hoy atendí a una invitación del Departamento de Estado. Acudí como presidente de la AN de la Asamblea Venezolana, institución reconocida por el gobierno de Estados Unidos. El embajador Cossack reafirmó el compromiso de la administración con una transición hacia la democracia que sea sólida, ordenada y estable. Seguimos trabajando por la democracia en Venezuela. Yo tengo otra versión. Y una persona que me mandó una carta tiene otra versión. Orlando Fuenmayor dice: Dinora, ¿vas a soltar la gallina de los huevos de oro? Llevas 11 años ordeñando en nombre de los venezolanos que los despreciamos a ellos. Pero son los mismos corruptos de siempre. Ahorita tienen un enredo. Desde Cisco le va a salir un enredo, un gentío. Yo me aprovecho y voy a leer esta carta entonces. Para leer rápido antes que pierda la voz. Mayo 6, Press Briefing Room, the White House, Washington D.C., Patriota Big. Hello, my friend furrialeño. How are you? Fine. Han sido días bastante volátiles por estos lados del mundo, cargados de sensaciones encontradas, algunas rescatables, otras francamente irritantes. Pero en medio de todo, ahí sigue ese extremismo venezolano liderado por María la Chiflada Machado y su constelación de aduladores asalariados, empeñados en seguir autosaboteándose. Mucho ruido, poca sustancia y un talento inagotable para terminar una y otra vez con las tablas en la cabeza. Porque todos ellos, aunque les cueste admitirlo, saben perfectamente que quedaron fuera de la jugada y que en la realpolitik sus fantasías hollywoodenses no pasan de ser un guión fallido sin ningún impacto en la realidad. Pero antes de continuar, Diosdado, le respondí el mensaje a tú sabes quién. Y me dejó más confundido que nunca. Hermano, yo soy un tipo serio. Me da pena contarte que no entendí cuando el pana me dijo que al yo viajar a Venezuela, él quiere verse conmigo en un lugar que le gusta mucho y queda en la avenida Solano. No entiendo nada. Por cierto, Diosdado, ¿tú sabrás en qué lugar se trata?
1: Yo, ¿por qué, pues?
0: Yo no, a mí no me pregunte. Yo sí es verdad que estaba comprando querosén. En fin, vamos a lo nuestro. Brother, siempre te lo he dicho, pero vale la pena repetirlo sin eufemismo. El extremismo venezolano no se lucró del sufrimiento. Peor aún, lo convirtió en su combustible, en su oxígeno, en su única razón de existir. No producen soluciones, producen fracasos. No construyen salidas, fabrican callejones sin retorno. Su modelo es simple. Si algo puede mejorar, hay que sabotearlo. Si algo funciona, hay que dinamitarlo. Porque ellos sin el caos no son nada. Ni discurso, ni liderazgo, ni utilidad. Son cero. Lo más repugnante no es lo inútil que resulta para el pueblo venezolano esa pseudoclase política, sino el cinismo industrial con el que después que han pedido sanciones, bloqueo, bombardeo, se han opuesto hasta al ingreso de vacunas, ahora quieren volver al país y presentarse como los salvadores. Esto es una estafa moral en tiempo real. Un ejemplo perfecto, porque los deja en evidencia sin necesidad de interpretación, la reanudación de los vuelos directos entre Miami y Caracas. Un hecho concreto, tangible, que le mejora la vida real a la gente, que le mejora la vida a gente real. No es narrativa, no es propaganda, no es un hilo de Twitter. Es gente reencontrándose sin pasar por un viacrucis sin sentido. Diosdado, aquí viene lo bueno. Eso les dolió. Yo no logro entender por qué el maricorinato le dolió. Lo que dice aquí, maricorinato. Mariconato es la vaina. No, ya. Maricorinato. Le dolió que exista conectividad. Vuelos que mejoran la vida a cientos de miles de venezolanos que necesitan ir a Venezuela o venir a Estados Unidos. Vuelos que ayudan la fluidez del comercio. Te juro que todavía me asombra tanta miseria humana. La lógica de ellos es muy fácil. Hay que atacar cualquier logro. Porque cuando algo mejora en nuestro país, aunque sea un poco, a ellos se les cae todo el andamiaje de victimismo con el cual facturan y matraquean a empresarios en el extranjero. Hay que entenderlo. ¿Cómo vendes el país del apocalipsis cuando todos los días sale una noticia positiva para Venezuela y los venezolanos? ¿Cómo sostienes el discurso del colapso total cuando hay familias abrazándose sin tener que tomar 3 y hasta 5 vuelos para llegar a Caracas o a Miami? Brother, esto no me lo contó nadie. Lo vi con mis propios ojos en el aeropuerto de Miami. De un lado había gente celebrando algo tan básico que da vergüenza que haya sido noticia: poder viajar a un país sin obstáculos absurdos. Del otro lado, el coro predecible de los eruditos del desastre. Estaba la nómina comunicacional del maricorinato, esos que llevan años vendiendo sufrimiento ajeno como si fuera una serie de Netflix. Era increíble ver cómo se revolcaban en su propia rabia, cómo masticaban frustración, porque insisto, ellos no soportan ver feliz a la gente, al venezolano común. Ellos no quieren que nuestro pueblo se tenga una mejora, aunque sea mínima. Apuestan a que nada funcione, no les interesa que alguien respire un poco mejor. Diosdado, a Carla Angola lo único que le faltó fue meterse en medio de la pista y detener el avión de American Airlines. botaban espuma por la boca. Decían que era imposible que la gente volviera a Venezuela si el régimen no ha cambiado.

un momento limpio, un respiro sin veneno. Así que se dedican a lo suyo, embarrar, distorsionar, intoxicar. Al final del día quedaron retratados como lo que siempre hemos dicho. Ellos son una élite que no les importa a la gente. Ese es su ADN y nunca cambiarán. ¿Verdad que muy mal se vio Carla Angola? Ella debe tener problemas. No, pero debe tener problemas de verdad, porque uno no puede andar con esa amargura por la vida sin chocar con un poste. No. Yo me imagino que ella vio un poste, aquí voy, pácata, y le mete. Una amargura, ¿vale? Una amargura. Estaba nuestro embajador, Félix Plasencia, allá, y se le fue encima, pues. Y después una señora que iba a entrevistar a alguien, no lo dejaba. Plata. Diosdado. La visita del tequeño crudo. Diosdado, hablando del reino de la oposición fascista y malintencionada, por aquí apareció Juan Pablo Guanipa, quien intentó hacer un world tour como el de María la Chiflada, pero en más de un lugar le cerraron la puerta en la cara. El maricorinato se ha convertido en un espectáculo itinerante que, como ya te dije, no convence, perdió su época dorada. Por eso al niño lo recibieron los tres gatos de siempre. ¿Qué culpa tienen los gatos? ¿Por qué? Pero nadie de relevancia de la administración Trump. Honestamente, yo no sé qué da más pena, si el acto de xenofobia de Carla Angola contra una periodista que quería entrevistar a Juan Pablo Guanipa, o el intento desesperado que tiene esta gente por buscar un titular para recordarle a la gente que ellos todavía existen. Al final, eso es lo único que producen: ruido, fotos y una ansiedad mal disimulada, porque saben que perdieron sus aliados y el chorro de dólares. Al pequeño traidor lo premiaron con la famosa moneda de Doral, un galardón que pretende vender solemnidad, pero no vale ni medio centavo. Es más un souvenir que un reconocimiento, es más utilería que un mérito. De eso me habló alias Chuchú, un amiguito mío de Primero Justicia, con actitudes extrañas como las de tu amigo Coquito. Yo solo leo aquí, hermano. Chuchú estuvo pegado a Guanipa durante su... Chuchú estuvo al lado de Guanipa durante su parada en Miami. Según él, Guanipa está convencido que él debe y puede ser el candidato presidencial con o sin María Corina. Otra vez. En su encuentro con Machado, el pequeño siniestro utilizó el libreto el mismo de siempre: jugar a dos bandas. Por un lado, le vendió a la Machado lealtad absoluta, apoyo incondicional y disciplina de soldado. Por otro lado, el niño se reunió con círculos cercanos para evaluar la posibilidad de conseguir algún mecanismo de financiamiento, porque él iba para adelante con su candidatura. Machado, en su afán de no dejar morir su propia narrativa, le encargó a Guanipa lanzarse un supuesto recorrido nacional por Venezuela. Una gira para decirle a la gente: ella ya casi regresa. Pero el entorno del maricorinato está comenzando a abrir los ojos. Saben que su jefa no vendrá. Y si lo hace, el costo político, internacional, empresarial y hasta social será enorme. Pues todo el mundo, hasta sus antiguos aliados de la ExxonMobil, saben que un posible regreso de la Chiflada es para robarle la paz y la calma que tiene el país en estos momentos. Hablando de Machado, el suceso violento que ocurrió durante la cena de corresponsales de la Casa Blanca terminó de encender las alarmas en la administración Trump. No solo por lo que ocurrió allí, sino por el ruido político que vino después. Y en ese contexto, el silencio de la jefa que dirige la secta del extremismo opositor venezolano ha sido interpretado por algunos como una señal de lo vengativa, premeditada y ególatra que ella puede llegar a ser. Una situación muy difícil de entender por los seguidores de la Chiflada en un entorno tan expuesto mediáticamente y tan sensible políticamente. Nuestro querido Milky Way, quien sigue bien conectado en las esferas del poder en Washington, me aseguran que la actitud de la Chiflada no pasó inadvertida, ni mucho menos debajo de la mesa. En los círculos cercanos a la administración Trump está anotado la campaña silenciosa que lleva el equipo de Machado en contra del actual gobierno de los Estados Unidos, así como ciertas jugadas políticas que se leen como ataques directos hacia el propio presidente Trump. La primera avalancha de críticas no vino desde la administración, sino desde sus propias filas de seguidores, lo que dejó en evidencia que el malestar no era externo ni coyuntural, sino interno y bastante más profundo de lo que se pretende admitir en público. Y lo más incómodo del episodio es que el supuesto control de daños
intentado.

0: Mediante un comunicado escueto emitido 48 horas después del incidente, no solo llegó tarde, sino que terminó logrando el efecto contrario. En lugar de contener la crisis, la amplificó, la profundizó. Para muchos, ese movimiento no hizo más que exponer con bastante crudeza la frustración de Machado por no tener la atención que ella quiere de Washington. Un punto clave y bastante incómodo para algunos es el que expone Milky Way. Las fracturas entre el equipo de Machado y la administración Trump ya no son simples rumores de pasillo. Ahora son una verdad evidente. Lo que antes podía maquillarse como diferencias estratégicas, hoy huele más bien a desgaste profundo y desconfianza. La gota que terminó de derramar el vaso en los niveles más altos de Washington no fue una decisión política puntual, sino algo más corrosivo. El festival de fake news que ha salido de los laboratorios comunicacionales y de los pseudoperiodistas que están alineados con Machado. Una maquinaria que parece más interesada en fabricar ficciones que en construir realidades y que en las últimas semanas han mostrado que pueden mentir y mentirse a sí mismo para intentar vender que el maricorinato sigue en la jugada. El problema es que la jugada les salió al revés. En lugar de presionar a la administración estadounidense, lo que hicieron fue dinamitar cualquier margen de confianza que quedaba por allí. Porque en política, y especialmente en esos niveles, puedes negociar desacuerdos, pero no puedes vivir en una manipulación sistemática. Desde que el New York Times confirmó en noviembre de 2025 que Machado y toda la secta del extremismo opositor habían mentido y manipulado sobre la situación en Venezuela, las alarmas se encendieron y hasta hoy siguen activas. El balde de agua fría, Diosdado. La reunión que hubo hace una semana en el Departamento de Estado con Dinora Figuera, la supuesta presidenta de la ya extinta AN-2015, está lejos de ser un logro diplomático, como la secta del extremismo opositor intenta vender. Lo que realmente ocurrió allí fue algo más definitivo. La firma, sin eufemismos, del acta de defunción de ese mamotreto que durante años sobrevivió a punta de ficción política. Nuestra querida amiga La Charlotte, quien sigue cómodamente enchufada a la regleta diplomática de los Estados Unidos. No olvides mandarle saludos en perfecto inglés. Hello. Hello. Me adelantó lo que realmente se cocinó en estas conversaciones. No fue ninguna reunión de reconocimiento, ni mucho menos. En ese encuentro, los funcionarios estadounidenses abordaron con Figuera algo bastante más pragmático y menos glamoroso. Cómo construir un marco ordenado para desmontar esa ficción institucional que llaman AN-2015 y que ya no se sostiene ni con respirador artificial. Brother, con el reconocimiento a Delcy Rodríguez, la realidad política dio un giro que algunos se niegan a digerir. Hoy es público y notorio que el poder legislativo efectivo está donde siempre termina estando, en Caracas, en la Asamblea Nacional que preside Jorge Rodríguez y no este cascarón que sobrevivió hasta no hace mucho para saquear el dinero de los venezolanos. Ahora bien, según me sopla La Charlotte, el nerviosismo que hay dentro de ese mamotreto de la AN-2015 ya no se disimula ni con comunicados grandilocuentes. Y no es para menos, varios de sus antiguos conductores como Leopoldo López, Juan Guaidó, Julio Borges y María Corina Escondida empiezan a mirar por el retrovisor con más preocupación que nostalgia. La razón, se habla cada vez más de una inminente auditoría Sigo a las nóminas clandestinas y a las partidas multimillonarias que por allí se aprobaron desde el año 19 hasta la actualidad. Lo que podría abrir una auténtica caja de Pandora que lo salpica a todos, incluso la chiflada. Así que a preparar las cotufas que esta historia pica y se extiende. Cuando presentemos en el mazo la factura del vestidito azul. Recuerda que soy tu amigo fino, fines e importante. Cambio y fuera. Postdata. Dile a tu amigo que eso de la Solano suena extraño. No me meto en esos detalles, cosas personales. Entonces, estos son los mismos vagabundos, los mismos corruptos, dale.
1: Me llegó que el equipo de María Corina Machado y habían pedido financiación para sufragar su estancia en España.
2: Más o menos contactaron conmigo por teléfono a través de un agente común venezolano también que conocía. Casi como el típico timo, esto de que te empiezan a adorar la píldora, uy Marcos, lo que estás haciendo, esto te lo valora mucho María Corina. Por otro lado, es que necesitamos, porque hay dinero para sufragar gastos de este viaje, y dentro de esto, por ejemplo, pues el alquiler de unos Mercedes blindados para desplazarse durante estos días por aquí. Y entonces, pues bueno, esto de aquí pues puede suponer unos 10.000 euros que te agradeceríamos y tal. Y no sé a cuántos le pueden haber hecho el mismo truco, gente ya un poco dirigida, para que todos pagaran la misma factura o la misma factura fuera pagada varias veces. No tengo ni idea.
3: El yerno de Antonio Ledesma es acusado por lavado de dinero. Luis Fernando Butef, yerno del exalcalde metropolitano, se declaró culpable de haber recibido al menos 4.1 millones de dólares de una empresa inmobiliaria en España y de instituciones financieras en Europa y Malta, que utilizó para blanquear dinero en nombre de varias personas influyentes. Butef forma parte del caso llamado Moneyfly, una trama de sobornos que estaba destinada a desviar 1.200 millones de dólares de la petrolera estatal venezolana PDVSA.
4: PDVSA es un colador de información.
5: La cabeza de este caso se llama Francisco Morillo. Ah, pero ¿quién es el socio de Francisco Morillo en esta estafa? Es nada más y nada menos que el hijo de Henry Ramos Alú, Ricardo Ramos D'Agostino.
6: A mí no me gusta la política para ejercerla, me gustan otras actividades, yo soy abogado.
4: Si eso fuera cierto, tiran las actas. Si Henry Ramos aparece como demandado o algún hijo de Henry Ramos aparece como demandado, pues forma parte de alguna compañía.
7: FBI dio a conocer que investiga a Juan Guaidó por corrupción y por malversación de fondos. ¿Qué pasó aquí? Los fondos iban destinados a una supuesta ayuda humanitaria en Venezuela, pero siempre hay un pero, se perdieron en el camino. Yo no fui, dice Juan Guaidó. Yo menos, Borges, ni estaba ahí, dice Leopoldo López. Empieza el FBI, trata de conocer a dónde fueron a parar los 1.000 millones de dólares que pusieron para Venezuela entre el 2018 y el 2020.
8: Mira, muy emocionado con lo que ha sido el aporte del mundo entero. El jueves en la OEA nos donaron más de 100 millones de dólares en la cumbre mundial para la ayuda humanitaria.
9: Yo considero que tú eres un bandido. Bueno, y te lo digo en tu cara, tú eres un bandido. Guaidó es un bandido. Son unos bandidos. Tengo hasta ganas de vomitar con lo que dije en Molotra. Ganas de vomitar con todo lo que han hecho, con quienes se han aliado, todo, todo. Y eso es el gobierno interino al cual tú perteneciste y sigues perteneciendo a ese partido y no hablas de lo que hace el partido.
10: ¿Por qué se da un contrato, Leopoldo, por ejemplo, que se otorga a una empresa donde está tu mamá, donde están tu nieta? Es decir, ¿cómo me va a decir a mí Carmen Elisa Hernández, que era la cabeza, que no se sabía que ella estaba allí?
11: Mira, yo...
10: Había un conflicto de intereses, Leopoldo.
11: Mira, yo me enteré de eso.
10: Con todo el respeto que siento, por favor, por tu mamá, por tu...
12: Yo he dicho varias veces que el gran responsable de lo que ha ocurrido en Monómero es, de manera genérica, el G4. Pero si hay que señalar a gente en particular, es Leopoldo López, que era el responsable y el que trató de politizar aquello de una manera indebida, por presiones de tipo político, algunas de las cuales yo presencié, convirtieron a Monómeros en una piñata.
13: 200 millones de bolívares en efectivo, algo así como 60 mil dólares al cambio. Esa es la cantidad que la justicia venezolana dice haber encontrado en un coche propiedad de Lilian Tintori, la esposa del opositor Leopoldo López. A través de Twitter, Tintori ha denunciado que la policía científica ha confiscado un dinero que, según asegura, pertenece a su familia y está destinado a gastos médicos de su abuela hospitalizada.
14: Aquí el planteamiento es: ¿por qué razón María Corina Machado permite que gente como esta se acerque a su entorno?
15: Si el G4 te pide unir fuerzas, ¿estarías dispuesta a hacerlo para lograr un cambio político en Venezuela?
16: ¿Unir fuerzas con quién? ¿Unir fuerzas con quién?
14: Entonces, ¿para dónde vamos? La plataforma unitaria no se reunió con ella en una videoconferencia en estos días. Entonces, cuando la plataforma unitaria se reúne con ella, qué buena la plataforma unitaria. Cuando la plataforma unitaria le abre las puertas a este tipo de sabandija, María Corina no sabe, la tienen engañada.
16: Seguramente ustedes vieron a María Corina Machado en su gira en España, muy cercana, sobre todo a Leopoldo López, después que había dicho que ella no se llevaba con esos corruptos.
17: Yo no quiero corruptos. Nosotros queremos gente honesta, honorable.
16: Todo tiene un trasfondo y es que María Corina Machado está solicitando que Voluntad Popular la postule en unas futuras elecciones presidenciales.
18: Nuestra candidata en estos momentos es María Corina Machado.
16: Sí, señores, en criollo, María Corina Machado está pidiendo cacao y le está pidiendo cacao nada más y nada menos que a Leopoldo López y a esa mafia que ya todos sabemos cómo son. Ellos son los mismos.
17: Yo no quiero corruptos. De los corruptos no quiero ni su plata, ni su apoyo, ni sus votos. Gente honorable.
18: Yo quiero regresar a Venezuela, claro que sí. ¿Para qué regresar? Bueno, para hacer política.
14: Ah, caramba, bien bonito. Prófugo del ácido fólico. Así son ustedes los mesiánicos. Así son ustedes los recogelatas del pensamiento, los indigentes de la vida.
19: Numeral, unidos en paz. Numeral, unidos en paz. Prófugo del ácido fólico. Bueno, quiere volver a Venezuela, pues. Pero acuérdense lo que ella decía, ¿no? ¿Cómo era que decía? Somos distintos. ¿Cómo era la cosa? ¿Lo haremos distinto? No. Lo haremos diferente porque somos distintos. La misma miasma. Colombia, NTN 24, hace unos días recibí la alta médica, estoy de vuelta, que no haya dudas, Edmundo González Urrutia, presidente legítimo de Venezuela. Carajo, me va a ponerse nervioso cualquiera. ¿Ah? Y la Macarena Suárez le escribe, usted no llegó antes y mucho menos va a llegar ahora, usted debería estar preso por estafador. Macarena, por favor, por favor. El presidente de Venezuela, dijeron ustedes que era, no lo dijimos nosotros. Venezuela, el Nacional, la líder de oposición venezolana, María Corina Machado, aseguró que para tener elecciones es necesario contar con un nuevo Consejo Nacional Electoral que cumpla con las normativas establecidas en la Constitución Nacional. La Constitución. Durante la gala de premios de la Orquesta de las Américas en Washington, D.C., Machado reiteró su llamado a celebrar elecciones lo antes posible. En una entrevista ofrecida a NTN 24, insistió que la necesidad de desmontar la estructura represiva en el país, indicó que el desmontaje de la estructura represiva es fundamental. Fíjense, ¿no? Según la Constitución, qué bueno que quieran la Constitución. A mí me gusta cuando ventean. Porque la plaga se va, se aclaran muchas cosas. Constitución, claro, vamos a aplicarla, pues. Vamos a aplicar la Constitución, pero en todos sus artículos 350, entonces vamos a ver qué habla sobre la traición a la patria. Vamos a aplicarla, ¿no es la Constitución, pues? O la cosa es un sorteo. No, vale, o la cumplimos, porque yo quiero recordarle que cuando ellos con su AN 2000, ellos dicen ahorita, tiene que haber un TCJ plural, un, qué sé yo, fiscal, un aplauso. Ajá, y cuando ellos agarraron su AN 2015 y nombraron su TCJ en el exilio, ¿a quién le preguntaron? ¿Quiénes son esas estrellas? ¿Con quién consultaron ellos? Y por ahí andan firmando todavía cosas. Y cobrando la plata de todos los venezolanos. Entonces ahora vienen con su cara. Es que no, tiene que haber un consenso por el CNE y tiene que haber cinco de la oposición. Ah, es de la oposición, perdóname. Dilo otra vez. De la oposición. Ah. El respeto a las minorías, sí, pero las minorías jamás pueden imponerle sus decisiones a la mayoría. La mayoría es la mayoría. Y en la Asamblea Nacional, Hay una mayoría que es el resultado de unas elecciones donde muchos de ellos y de ellas dijeron no vamos a participar. Eso fue hace poquito. ¿Cuándo fueron esas elecciones? ¿En mayo del año pasado? Y no vamos a participar. No participaron. Eso es culpa de nosotros. Ahora, los mismos que dijeron que no iban a participar, ahora están llamando a participar. Sean coherentes, ¿vale? Ante eso, de este llamado de la señora María Lazayona, Graciela Requena le dice, ajá, ¿y cómo elegimos ese nuevo CNE? A dedo.
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0: Las 8:56.
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4: Palabras del ministro de Cultura Raúl Casal desde la Casa del Sol en el estado Falcón durante la firma del memorándum de entendimiento que pone en marcha el proyecto de restauración integral de Santa Ana de Coro y su puerto de la Vela.
5: Víctor, realmente yo estoy muy orgulloso de estar aquí, de sentir este calor humano que siente con mucha efervescencia lo que han hecho. Ellos han estado trabajando sin descanso, haciendo de esos locos que son más de sueños, ¿no? Que son los que han hecho posible también que esto tenga una forma de expresión para que tengamos nuestras cosas de construcción, para que logremos que la UNESCO no tenga más, digamos, pretexto para que el bloqueo nos siga haciendo los destrozos que han hecho en nuestra patria. Pero que a pesar de ello, nosotros aquí seguimos en pie.
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6: El 26 de abril del 2008, Hugo Rafael Chávez Frías creó la misión Cultura Corazón Adentro, representando un giro fundamental en la política cultural de nuestro país. Esta misión tiene como objetivo la democratización del arte, el traslado de la formación y expresión creativa desde las instituciones tradicionales hacia las comunidades y sectores populares de Venezuela. La misión Cultura Corazón Adentro reconoce la cultura como un derecho humano y una herramienta de transformación social, integrando a la comunidad como protagonista, buscando rescatar los saberes locales, fortalecer la identidad nacional y garantizar que el acceso a la creación artística sea inclusivo y participativo.
7: La Casa Nacional de las Letras Andrés Bello presenta Bello, nuestro humanista americano. Primeros pasos de la formación familiar e intelectual. Andrés Bello, hombre de elevado espíritu, comienza a usar su pluma con una brillantez especial en el cargo que se le otorgó por sus capacidades intelectuales en el año 1802 en la Secretaría de la Capitanía General. Se le confía la redacción de la Gaceta de Caracas, primer órgano oficial público de la Capitanía General, y asume responsabilidades en la Junta Central de la Vacuna, pues el rey Carlos IV había ordenado hacer una vacunación masiva de la población de las colonias con la vacuna antivariólica, lo cual menguó los temores de un pueblo aterrado ante los riesgos de muerte causadas por la presencia de la terrible enfermedad de la viruela que azotó al mundo. Era la época de la juventud de Bello, quien para ese momento era comisario de guerra de la Capitanía General de Venezuela. Bello, en un sentimiento de gratitud y con su sabia inspiración poética, escribió y publicó varios poemas exaltando este noble hecho. De su pluma germinaron varias poesías, entre las que se cuenta Canto a la Vacuna y Venezuela Consolada. Guión J.J. Cordero Ceballos, historiador. Música Evencio Castellanos.
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10: 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Las hormonas son compuestos químicos muy potentes que participan en los diferentes procesos de nuestro organismo. Cuatro de ellas están íntimamente ligadas a la felicidad y el bienestar.
11: Serotonina, hormona del bienestar.
10: Nos aporta bienestar, relajación, satisfacción, positivismo, mejora la autoestima y la confianza. 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
0: La Venezuela que vive y nos habita. Vive y nos habita. De allí venimos. Aquí estamos y hacia allá vamos. Hacia nosotras y nosotros mismos. Un país de afectos, colores, poemas y canciones. Tantas veces que te han intentado ofender. Y siempre, de pie, con esa alegría. Comienzo y creo en ti. Maravilloso país en movimiento. El país de mis abrazos. La Venezuela toda.
12: Las 9:01.

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1: Manglares y abrojos, Cruz de Mayo y lechería,

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1: Anselmo López y Joseito Romero, El Vagabundo.

0: Las 9 y 28 minutos.
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6: 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Oxitocina, hormona del amor. Está relacionada con los vínculos emocionales y afectivos como el apego y la maternidad. Incrementa la empatía, la compasión, la confianza, la tranquilidad y la alegría. La puedes activar dándole un abrazo a alguien, haciendo un acto de generosidad o acariciando a tu mascota. 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
11: Mira, vale. 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
14: Las 9:31 minutos.

0: 9:39.
1: Orquesta Sinfónica de Venezuela, Alma Llanera y Fiesta en el Orza.

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0: Las 9:48.
1: Orquesta Sinfónica Simón Bolívar, Vivaldi, Primavera, en vivo en el Estadio de Wembley,

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1: Orquesta Filarmónica de Venezuela y National Philharmonic Orchestra of London, Mi Merengue.

0: Las 9:54.
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2: Carota, Ñema y Tajá. Esta agrupación musical nace el 3 de marzo de 1981 en Barquisimeto, Estado Lara. Carota, Ñema y Tajá es un quinteto que se ha dedicado a interpretar la música típica de su región, entre otros géneros venezolanos.
0: Las 9:55.
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5: El amor supera cualquier obstáculo. 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En esta historia, Kim Jae-won, un estudiante de secundaria, se confiesa a Han Seo-jun para proteger a un compañero de su rechazo sin saber que sufre de amnesia anterógrada. Recuerda, la cita es este jueves 7 de mayo a las 4 de la tarde en el Museo de Ciencias, ubicado en el Parque Los Caobos, y la entrada es gratuita. No te lo pierdas, porque nuestra cultura es la paz.
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5: El 26 de abril del 2008, Hugo Rafael Chávez Frías creó la misión Cultura Corazón Adentro, representando un giro fundamental en la política cultural de nuestro país. Esta misión tiene como objetivo la democratización del arte, el traslado de la formación y expresión creativa desde las instituciones tradicionales hacia las comunidades y sectores populares de Venezuela. La misión Cultura Corazón Adentro reconoce la cultura como un derecho humano y una herramienta de transformación social, integrando a la comunidad como protagonista, buscando rescatar los saberes locales, fortalecer la identidad nacional y garantizar que el acceso a la creación artística sea inclusivo y participativo.
7: En la población de El Yagual, en el municipio Achaguas del estado Apure, existen algunas construcciones que han adquirido significado histórico para los colectivos que allí habitan y por ello han sido consideradas como patrimonio cultural y divulgadas por el gobierno revolucionario. Entre ellos está el monumento El Brazo de Páez. Al lado del puente de El Yagual existe una plaza muy importante para los yagualeños, ya que la plaza está ubicada en el lugar donde se dio la batalla de El Yagual. El principal atractivo de la plaza es un monumento que consiste en un obelisco de aproximadamente 10 metros de alto, que descansa sobre una base rectangular. En dos de sus caras está el escudo nacional y en lo alto se observa un brazo empuñando una lanza de acero que simboliza el brazo de Páez, quien dio la victoria al ejército patriota el 11 de octubre de 1816. En cada una de las caras de la base del obelisco se encuentra empotrado un recipiente de vidrio que contiene la tierra del lugar donde se efectuaron las batallas Mata de la Miel, Mucuritas, Toma de las Flecheras y Las Queseras del Medio, además de placas informativas donde reflejan las fechas de diferentes combates en donde participó José Antonio Páez.

0: conocimos el monumento El Brazo de Páez, patrimonio cultural del estado Apure, porque en cada rincón del país se manifiesta nuestra cultura.
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7: La próxima vez que hagan un ranking del Clásico Mundial, Venezuela es el número uno, lo demás después que se arregle.

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1: Elvis Quintana, Travesías por el Apure.

0: Las 10 y 26 minutos. 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
1: José Chávez, el pollo de Miranda, tierra mirandina.

0: Las 10 y 29 minutos.
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El nacimiento de la tradición parranda de San Pedro proviene del estado Miranda. Cuenta la leyenda que la negra María Ignacia tenía una hija llamada Rosa Ignacia, que estaba muy enferma. Por esto, la negra María pidió al santo Pedro el apóstol que curara a su niña. La pequeña Rosa Ignacia sanó y la esclava prometió a San Pedro que le rendirá tributo todos los 29 de junio. Cuando María Ignacia estaba a punto de morir, le hizo prometer a su esposo que continuara pagando la promesa al santo. Actualmente, la tradición sigue vigente. El hombre vestido de mujer con una muñeca de trapo simboliza a María Ignacia y a su hija sana. Los tucucitos representan a dos hijos de María y los parranderos con sus atuendos, maracas y cuatro, entonan las tonadas, versos y estrofas al santo venerado por los esclavos. El pueblo venezolano manifiesta su alegría, pues la parranda de San Pedro ha sido reconocida por la UNESCO como Patrimonio Inmaterial de la Humanidad. Se convierte así en el segundo patrimonio inmaterial que Venezuela aporta con mucho orgullo al mundo.

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4: Ciertamente hubo un antes y un después. La madrugada del 3 de enero del 2026, cuando abro los ojos, siento otras detonaciones que ya no eran un sonido conocido por uno. Y bueno, me alarmo un poco. Trato de asomarme por la ventana con cautela. Veo, el celaje de los misiles que están cayendo en la ventana que tenemos frente al balcón. Ya era muy evidente la luz de los misiles, ese color que no se olvida, ese sonido que no se olvida. Ni sabía dónde estaban cayendo, ni sabía hacia dónde estaban apuntando. Realmente era como un momento de mucha incertidumbre. Todas esas detonaciones movían el edificio, movían las ventanas. Ahí agarré al niño rápidamente y bueno, fue meterlo dentro del baño y activarnos. Ahí sí había que tener como un poco de, temple. Esa noche para mí, y siempre se lo digo a todo el mundo, representa horror. O sea, sí, es horror lo que sientes. Te atemoriza, pero además sientes el horror en carne propia y quieres que despertar y que sea un sueño. Lastimosamente no lo es, pero bueno, podemos seguir adelante.
5: Mensaje a la Nación de la presidenta encargada, Delcy Rodríguez.
6: Igualmente, pido a la Asamblea Nacional, una vez más, reforma de leyes relativas al mercado inmobiliario. Se estima que 500,000 de viviendas están congeladas. Yo pido que se pongan a disposición del mercado inmobiliario y que quienes van al mercado inmobiliario se les brinde las garantías del Estado venezolano para que esos inmuebles gocen y puedan estar a disposición de los jóvenes de nuestra patria, de quienes de inmediato han formado una familia, no pueden comprar un inmueble, pero puedan tener acceso a un mercado inmobiliario de renta.

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1: Lilia Vera, sobrevenida.
2: Y entonces yo empiezo a leer a Bolívar. Y me empieza a surgir esto. Este tema se llama Sobrevenida en tu tiempo, dedicada a nuestra Manuela. Un extracto.

que tú habitas no será profanado por otro ídolo ni otra imagen, aunque fuera la de Dios mismo. Tú me has hecho idólatra de la humanidad hermosa, de ti, Manuela. Bolívar.

0: Las 10 y 55 minutos.
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3: Palabras de la presidenta encargada Delcy Rodríguez durante la llegada de la peregrinación a Caracas.
4: Quiero también informar que nuestros abuelos, nuestras abuelas, los más golpeados, van a tener una pensión equivalente a los $70 y que significa un incremento del 40%. No es suficiente, no es suficiente. Nos falta mucho y por eso pedí un plan especial de atención para nuestros abuelos y para nuestras abuelas. A partir de este momento quedan conformadas las brigadas de atención integral de los abuelos y de las abuelas. Y esas brigadas irán al encuentro de los nietos. Se incorporan de manera inmediata los nietos voluntarios que están registrados en la misión Venezuela Joven.
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5: El 26 de abril del 2008, Hugo Rafael Chávez Frías creó la misión Cultura Corazón Adentro, representando un giro fundamental en la política cultural de nuestro país. Esta misión tiene como objetivo la democratización del arte, el traslado de la formación y expresión creativa desde las instituciones tradicionales hacia las comunidades y sectores populares de Venezuela. La misión Cultura Corazón Adentro reconoce la cultura como un derecho humano y una herramienta de transformación social, integrando a la comunidad como protagonista, buscando rescatar los saberes locales, fortalecer la identidad nacional y garantizar que el acceso a la creación artística sea inclusivo y participativo.
6: En el municipio Guanare del estado Portuguesa, existen recetas que han sido transmitidas oralmente de generación en generación. Dada la significación que tienen para la comunidad, algunas de ellas han sido consideradas como patrimonio cultural y divulgadas por el gobierno revolucionario. Entre ellas está la receta del manjar de coco.

0: El manjar de coco es un dulce muy usual en la región por su buen sabor y lo sencillo de su preparación. Deben emplearse 2 cocos frescos, 1/2 kilo de azúcar, 1/2 litro de agua, 2 cucharadas de maicena, 1 cucharadita de clavos de olor y canela en polvo. Se coloca la pulpa del coco rallado en una olla y se le agregan los ingredientes restantes. Se revuelve durante unos 20 minutos hasta que la mezcla espese, siempre removiéndola con una paleta de madera. Al terminar de cocinarlo, se sirve en tazas de vidrio individuales y se come con canela espolvoreada por encima. ¡Buen provecho! Conocimos el manjar de coco, patrimonio cultural del Estado Portuguesa, porque en cada rincón del país se manifiesta nuestra cultura.
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0: Che Guevara.
1: Las 11:13.

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2: Solarense y su gente fue fundada en agosto de 1988 en Caracas. Desde entonces, realiza un trabajo de difusión, no solamente de la música y danza del estado Lara. La agrupación Solarense y su gente también interpretan otros géneros de distintas regiones de Venezuela.

0: Las 11 y 26 minutos.
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0: Poderes creadores del pueblo. Agrupación Experimental Tambor y Gloria. Divulgadores de la tradición folclórica de Venezuela, fundado el 28 de marzo de 1981 en el sector El Guarataro, Parroquia San Juan de Caracas.

0: Iván Lira, yo soy miembro fundador del grupo Tambor y Gloria. Inicialmente hicimos música del pueblo, pues de cata, aguinaldo, parranda, golpe de tambor, sangueo, diversiones. El grupo se inició como, éramos como aproximadamente 40 personas entre música y danza. Bueno, algunos de nosotros, Milagro Figuera, Pío Lira, primo, José Luis Pacheco, que es el director. Mucha gente también fallecida, Víctor González, que siempre lo tenemos en mente. Tambor y Gloria se formó, diría yo, lo formó el pueblo. Fue el mismo pueblo, la misma gente, pues, que fundó Tambor y Gloria.
1: Me puse a escribir unos versos, ay, me puse a escribir unos versos a las sombras de un samán. Y a las sombras de un samán, a ver si cogía flor como la cogió San Juan.
2: Belky Figuera, Tambor y Gloria tiene una trayectoria extraordinaria, para mí ha sido una escuela. Es un grupo dedicado a hacer semilleros, a difundir, a llevar todo lo que engloba la música tradicional venezolana. Y también Tambor y Gloria se ha dedicado a llevar todo este saber a las comunidades del Guarataro y otras comunidades donde tengan a bien pedir ese trabajo del grupo. Dentro del grupo he aprendido muchas de las cosas que hoy en día hago, como cantar diferentes géneros de nuestro repertorio afro-venezolano.

0: Jerónima Muñoz, con el gran privilegio de compartir con mis hermanos de Tambor y Gloria. De verdad ha sido un recurso súper importante en mi vida, del cual he aprendido y me he formado, dándole mucho valor a nuestra música afrovenezolana.
1: Somos la agrupación experimental Tambor y Gloria,
2: fundados el 28 de marzo de 1981
3: en el barrio El Guarataro, parroquia San Juan de Caracas.
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6: Nunca en mi vida había oído o escuchado cosa igual. Esto me recordó cuando yo, estando todavía niño, leí en una revista de selecciones, Reader's Digest, se llamaba entonces, el bombardeo de Hiroshima y Nagasaki. Claro, salvemos las distancias. Para mí fue terrible porque no me dio miedo. Lo que me dio fue una gran indignación y una gran cólera. Oía casi como un canto a todas mis vecinas y vecinas quejarse, suspirar, llorar, y los niños aterrorizados despertándose con aquella barbaridad. Y además vi cómo se elevaba un humo negro y sentí cómo caían los vidrios de las ventanas y puertas de los apartamentos de los vecinos al piso. Todo se había convertido en un griterío enorme entre esos misiles estallando. Traten de presentar esto como una operación quirúrgica muy limpia para secuestrar finalmente un acto violento, cruel, miserable, y que no tiene parangón alguna el secuestro de nuestro presidente Nicolás Maduro Moros y Silvia Flores, nuestra diputada y su compañera de vida, que estamos exigiendo nos los regresen ya, en este momento.

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1: Basilio Latan, homenaje a lo nuestro.

0: Las 11 y 56 minutos.
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3: Palabras del ministro de Cultura Raúl Casal desde la Casa del Sol en el estado Falcón durante la firma del memorándum de entendimiento que pone en marcha el proyecto de restauración integral de Santa Ana de Coro y su puerto de la Vela.
4: Por lo tanto, yo he visto a Dinora muy emocionada, muy, digamos, estaba conmovida, porque no hay palabras para decir lo que ella está sintiendo en estos momentos, porque son años de trabajo. Son años de trabajo también para que crean que nuestra patria, para que crean, vean que nuestra patria. Hay gente, hay pueblo organizado y hay un país que está construyendo, que está haciendo su futuro y está labrando toda su historia. Desde ayer, por hoy, para nuestro futuro.
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5: El 26 de abril del 2008, Hugo Rafael Chávez Frías creó la misión Cultura Corazón Adentro, representando un giro fundamental en la política cultural de nuestro país. Esta misión tiene como objetivo la democratización del arte, el traslado de la formación y expresión creativa desde las instituciones tradicionales hacia las comunidades y sectores populares de Venezuela. La misión Cultura Corazón Adentro reconoce la cultura como un derecho humano y una herramienta de transformación social, integrando a la comunidad como protagonista, buscando rescatar los saberes locales, fortalecer la identidad nacional y garantizar que el acceso a la creación artística sea inclusivo y participativo.
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5: En esta dirección de modernización del Estado venezolano, anuncio la creación de una comisión que determine la naturaleza estratégica o no de los activos del Estado, conformada por el Estado, por el sector privado y por el poder popular. Queda excluida la industria de los hidrocarburos, a la cual le aplicará la nueva ley reformada por la Asamblea Nacional. Quienes en sueño aspiran la privatización, por ejemplo, de PDVSA para entregarlo a poderes transnacionales, sencillamente está equivocado y se encontrará con la fortaleza de un pueblo decidido a defender sus recursos estratégicos. Es la industria de los hidrocarburos la que da vida a la nación, sustento, la que da justicia social al pueblo de Venezuela.
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6: Las 12 y un minuto.
7: Himno Nacional de la República Bolivariana de Venezuela. Gloria al Bravo Pueblo. Letra de Vicente Salias y música de Juan José Landaeta.

0: Revolución Bolivariana. ¡Que viva el pueblo venezolano! ¡Que viva Bolívar!
1: La Venezuela que vive y nos habita. Y allí venimos. Aquí estamos y hacia allá vamos. Hacia nosotras y nosotros mismos. Un país de afectos, colores, poemas y canciones. Tantas veces que te han intentado ofender. Y siempre, de pie, con esa alegría. Comienzo y creo en ti. Maravilloso país en movimiento. El país de mis abrazos. 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
2: Las 12 y 8 minutos.
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5: Con Venezuela. La agrupación fue creada por el investigador Osvaldo Lares en 1973. En sus inicios, buscaron incorporar una variedad de géneros musicales con un amplio repertorio de sus producciones. Con Venezuela ha recorrido más de 20 países de América y Europa, siempre resaltando en sus canciones la venezolanidad.
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0: Las 12 y 28 minutos.
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2: En el municipio Urdaneta del estado Aragua existen lugares que han adquirido una significación fundamental para sus habitantes y por ello han sido considerados como patrimonio cultural y divulgados por el gobierno revolucionario. Entre ellos están los ríos Taguay y La Trampita. El balneario del río Taguay se encuentra ubicado a 200 metros aproximadamente de la Plaza Bolívar del municipio de Urdaneta. Es un ambiente muy acogedor, ya que está rodeado por frondosos árboles de jabillos. Este espacio cuenta con baños públicos y un caney donde se presentan conjuntos de arpa, cuatro y maracas en temporadas altas como carnavales y Semana Santa.
3: Bueno, el cantante que vamos a escuchar ahora viene desde Valle de la Pascua, del estado Guárico. Recibimos con un fuerte aplauso a Armando González.
4: Gracias, hermano.
2: A su vez, en el parcelamiento La Danta, del mismo municipio Urdaneta, se encuentra el río La Trampita, el cual es un cauce de aguas cristalinas y de poca profundidad. Cercano al río se encuentra una pista que es utilizada para la realización de presentaciones públicas en fechas festivas.
3: ¡Atilia Castillo! ¡Vieja linda! ¡De Villagual querido! ¡Y mi estado Apure! ¡Paisana, sana, sana! ¡Brindémosles un fuerte aplauso a esta leyenda!
2: Conocimos los ríos Taguay y La Trampita, patrimonio cultural del estado Aragua, porque en cada rincón del país se manifiesta nuestra cultura.
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8: Bueno, mi nombre es Carlos Domínguez, soy habitante de aquí, el Urbanismo Ezequiel Zamora, y de verdad aquí la cosa estuvo bien, bien fea. Los helicópteros estaban sobre los edificios, los niños llorando, las mujeres desesperadas, los hombres corriendo por las escaleras. No, aquí estamos en una actividad cultural que nos trajo el Ministerio de Cultura y la Escuela Sobeida de acá del Urbanismo, haciendo esta actividad para que la gente olvide un poco ese día tan nefasto donde nos invadieron el 3 de enero. Y pidiendo a través de la cultura el retorno de nuestro presidente y de nuestra primera combatiente.
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12: 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Se pronostican temperaturas de hasta 40 grados.
13: ¿Qué pasó, mijo? ¿Vas a congelar a los pingüinos? Con el aire en 22 grados queda fresquito y el trabajo queda más papita.
14: Mira, vale. 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
0: Las 12 y 33 minutos.

0: Bueno, esto es una noche maravillosa, es una noche de sorpresas maravillosas. Quiero llamar aquí a mi amigo para que cante y para que cante con nosotros y con ustedes, León Gieco.
1: Las 12:39.

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1: Clave de dos, en silencio.

0: Las 12 y 56 minutos.
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6: El 26 de abril del 2008, Hugo Rafael Chávez Frías creó la misión Cultura Corazón Adentro, representando un giro fundamental en la política cultural de nuestro país. Esta misión tiene como objetivo la democratización del arte, el traslado de la formación y expresión creativa desde las instituciones tradicionales hacia las comunidades y sectores populares de Venezuela. La misión Cultura Corazón Adentro reconoce la cultura como un derecho humano y una herramienta de transformación social, integrando a la comunidad como protagonista, buscando rescatar los saberes locales, fortalecer la identidad nacional y garantizar que el acceso a la creación artística sea inclusivo y participativo.
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8: Como ya habíamos planteado, algunos consideran la lengua chotomaimur totalmente extinta, pero aún superviven algunas voces mezcladas en el castellano hablado en el estado de Anzoátegui, en todo el oriente venezolano, incluso en Caracas, y que se pueden escuchar en las conversaciones cotidianas, nombre de lugares, de apellidos, objetos y animales, entre otros, de los cuales podemos mencionar acure, aragua, arepa, ayaca, chaure, chepa, que significa suerte, chipichipi, huacuco, chuta, que es una palabra que se emplean en oriente cuando se patea una pelota, guaricha, araguato, puripuri, mucura, maruto, mapire, chaco, guaraguara, guatacaro, cabulla, corocoro. También se aplican algunas palabras toponímicas tales como naricuar, querecuar, capiricuar, putucuar, que se encuentran ubicados en el estado de Anzoátegui. También baruta, chacao, caraca, teques, Katia, Choao, Guaire, Guatire, Guaira, Guarataro, Guaparo, Guanape, Guaribe, Guarena y el famoso Guaraira Arepano.
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13: La próxima vez que hagan un ranking del Clásico Mundial, Venezuela es el número uno, lo demás después que se arregle.

0: 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La una y un minuto.
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3: María Magdalena Rodríguez nació en Cumaná el 22 de julio de 1924. Cantante, bailadora y cultora. En su haber, cosechó varias producciones discográficas como solista. María Rodríguez, la eterna sirena de Cumaná, fue declarada Patrimonio Cultural en el año 2007.

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1: Opus 4. Luna de Abril.

0: 1:29.
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2: En la población de El Chacero, en el municipio Muñoz del estado Apure, existen algunos objetos que han adquirido significado histórico para los colectivos que allí habitan y por ello han sido considerados como patrimonio cultural y divulgados por el gobierno revolucionario. Entre ellos está el cincho.

El cincho es una formaleta de madera de unos 20 centímetros de ancho por 20 centímetros de alto que se utiliza para hacer quesos. El procedimiento para elaborar los quesos es completamente manual. En la comunidad de El Chacero hay quienes con dedicación y paciencia realizan queso o pan de queso diariamente, con una calidad y sabor inigualables. El cincho está conformado también por unas pesas de rolas grandes de madera que se ubican en la parte superior y se emplean para prensar el queso a través de una tabla y hacer que destile el suero sobrante del cuajo. Esta manera artesanal de realizar quesos lo distingue de otras comunidades.

0: Conocimos el Sincho, patrimonio cultural del Estado Apure, porque en cada rincón del país se manifiesta nuestra cultura.
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2: Buenas tardes, me llamo Orlando Guerra, vivo aquí en la Torre 38 del urbanismo Ezequiel Zamora. Fui uno de los que presenció la invasión, un ruido estruendoso horrible, y le damos gracias al Ministerio de la Cultura porque esta actividad que están realizando acá nos cae como niña al dedo, porque todavía hay niños y adultos mayores traumatizados por lo ocurrido, y de verdad le agradecemos al ministro. Aquí hay muchos cultores, cantantes, músicos que están colaborando en eso, y espero que esta experiencia tan importante se repita, y gracias al Ministerio de la Cultura.
3: Mensaje a la Nación de la presidenta encargada, Delcy Rodríguez.
4: Yo quiero compartir una lámina que muestra dónde estamos y de dónde venimos. El Producto Interno Bruto de hoy, año 2025, representa apenas el 36% de lo que fue en el año 2002, donde el comandante Chávez aprobó una ley orgánica para la protección de los trabajadores y de las trabajadoras del país. En ese año, nuestros ingresos, bueno, alcanzaron un nivel de casi 98 mil millones de dólares en ese año.
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0: 1:34.
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1: Iván Pérez Rossi y Natalia Díaz, el poeta.

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1: La 1:52.
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0: 1:55.
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3: Palabras de la presidenta encargada, Delcy Rodríguez, después del encuentro binacional con el presidente colombiano, Gustavo Petro.
4: Yo quiero invitar también al ministro del Trabajo, Carlos Alexis Castillo, porque el día de hoy se ha suscrito un muy importante acuerdo en la mesa para los consensos laborales y sociales. Han suscrito tanto los sindicatos bolivarianos como sindicatos de la oposición junto al sector empleador el consenso del respeto de este ingreso mínimo integral que está exhortado el sector privado también a aplicarlo en aquellos casos donde sea inferior al equivalente a los $240.
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5: El 26 de abril del 2008, Hugo Rafael Chávez Frías creó la Misión Cultura Corazón Adentro, representando un giro fundamental en la política cultural de nuestro país. Esta misión tiene como objetivo la democratización del arte, el traslado de la formación y expresión creativa desde las instituciones tradicionales hacia las comunidades y sectores populares de Venezuela. La Misión Cultura Corazón Adentro reconoce la cultura como un derecho humano y una herramienta de transformación social, integrando a la comunidad como protagonista, buscando rescatar los saberes locales, fortalecer la identidad nacional y garantizar que el acceso a la creación artística sea inclusivo y participativo.
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7: Cada esquina tiene su nombre, cada nombre tiene su historia. Esquina de San Pablo. En esta esquina funcionaron la antigua iglesia de San Pablo y el hospital del mismo nombre. En algún momento, este también fue una cárcel. 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
2: Hay que ser tan vil para tener una maléfica idea de llegarle a un pueblo de esta manera. Se lo han hecho a Palestina, porque cuando tú estás durmiendo y te despierta algo tan catastrófico y te das cuenta de que no es un terremoto, que no fue un tumbarrancho y que te mueven las estructuras, que te mueven la cama, tú dices, bueno, ¿qué pasó? Y cuando abres tu ventana te encuentras con un helicóptero, como yo me encontré de frente al helicóptero y volteo y veo el otro de este lado y veo otro del lado derecho, venían en V, y decir, ah, carajo, esto es una guerra. Nadie se imagina el dolor, la tristeza, la oscurana que nos dieron por espacio de una hora aproximadamente.

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0: Las 2 y un minuto.
1: Eso me ha pasado.

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1: La Patria Buena es una agrupación fundada el 16 de febrero de 1986 en la parroquia 23 de enero de Caracas. Debe su nombre a una expresión del padre cantor Alí Primera. La Patria Buena interpreta los diferentes géneros musicales de las tradiciones venezolanas.

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1: Acanda, popurrí de tambor coreano con Olga Camacho.

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0: Las 2 y 27 minutos.
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9: Ciertamente hubo un antes y un después. La madrugada del 3 de enero del 2026, cuando abro los ojos, siento otras detonaciones que ya no eran un sonido conocido por uno, y bueno, me alarmo un poco. Trato de asomarme por la ventana con cautela, veo digamos el celaje de los misiles que están cayendo en la ventana que tenemos frente al balcón. Ya era muy evidente la luz de los misiles, ese color que no se olvida, ese sonido que no se olvida. Ni sabía dónde estaban cayendo, ni sabía hacia dónde estaban apuntando. Realmente era como un momento de mucha incertidumbre. Todas esas detonaciones movían el edificio, movían las ventanas. Ahí agarré al niño rápidamente y bueno, fue meterlo dentro del baño y activarnos. Ahí sí había que tener como un poco de, digamos, temple. Esa noche para mí, y siempre se lo digo a todo el mundo, representa horror. O sea, sí, es horror lo que sientes. Te atemoriza, pero además sientes el horror en carne propia y quieres que despertar y que sea un sueño. Lastimosamente no lo es, pero bueno, podemos seguir adelante.
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Karu, hija del cacique de la tribu de los bailadores, y su prometido, el hijo del cacique de la tribu de los mocotíes, celebraban su ceremonia de bodas. El cuerno del vigía irrumpe anunciando la llegada de invasores, seres con extraños pechos de hierro montados en bestias enormes. Los indios bailadores, armados solo con sus macanas y flechas, se prepararon para defender a su pueblo. Karu, al ver a su prometido herido de muerte, desesperada cargó su cuerpo hasta la cima de la montaña con la esperanza que el dios que la habita le devolviera la vida. Abrazada a su amado, lloró desconsolada por 3 días y noches, hasta que el dolor y la tristeza agotaron sus fuerzas, cerrando sus ojos para siempre. El dios de la montaña, conmovido por este acto de amor, recogió sus lágrimas, las arrojó al espacio y las convirtió en la cascada de bailadores, la cascada de la India Karu. En su cima, todas las noches se escucha su lamento. Descubre en el estado Mérida, en Venezuela, esta belleza natural, donde el amor, el dolor, la memoria de los pueblos indígenas y sus luchas durante la conquista quedaron inmortalizados. 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

0: 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Las 2 y 33 minutos.
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0: Las 2:45.
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2: Antonio Armas, Mujeres Divinas.

0: Las 2:55.
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3: Palabras del ministro para el Proceso Social de Trabajo, Carlos Alexis Castillo, sobre el fortalecimiento del ingreso para los trabajadores venezolanos.
4: Mayores bienestares. Estamos haciendo esfuerzos del gobierno nacional para incrementar el ingreso mínimo y elevar su capacidad adquisitiva. Esto se había deteriorado en virtud de la situación creada por las sanciones de la cual fue objeto el país, pero nosotros estamos haciendo un esfuerzo para recuperar de verdad el poder adquisitivo de todos los trabajadores y trabajadoras y sus familias. Este esfuerzo, no solamente de ahora, este esfuerzo se viene haciendo de hace aproximadamente un año y vamos a seguir en eso. A los trabajadores y a las trabajadoras, confianza que vamos a recuperar, seguro que vamos a recuperar el bienestar de toda la población.
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3: El 26 de abril del 2008, Hugo Rafael Chávez Frías creó la misión Cultura Corazón Adentro, representando un giro fundamental en la política cultural de nuestro país. Esta misión tiene como objetivo la democratización del arte, el traslado de la formación y expresión creativa desde las instituciones tradicionales hacia las comunidades y sectores populares de Venezuela. La misión Cultura Corazón Adentro reconoce la cultura como un derecho humano y una herramienta de transformación social, integrando a la comunidad como protagonista, buscando rescatar los saberes locales, fortalecer la identidad nacional y garantizar que el acceso a la creación artística sea inclusivo y participativo.
1: En el municipio San Rafael de Onoto del estado Portuguesa, existen manifestaciones que han sido transmitidas oralmente de generación en generación. Dada la significación que tienen para la comunidad, algunas de ellas han sido consideradas como patrimonio cultural y divulgadas por el gobierno revolucionario. Entre ellas está el vocablo de las locaínas.

Durante la celebración de las locaínas, se emplea un gran número de vocablos propios de estas festividades. Por ejemplo, al lugar de reunión se le denomina mojigote. A las bebidas alcohólicas se las llama creolina. A la mujer se le dice varona. A la comida, puñalada. Al jefe mayor se le dice caricare. Y al baile se le dice galerón. Las locaínas son valoradas por la comunidad de San Rafael de Onoto por ser parte de las tradiciones y manifestaciones culturales que los identifican.

0: conocimos el vocablo de las locaínas, patrimonio cultural del Estado portuguesa, porque en cada rincón del país se manifiesta nuestra cultura.
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7: La Venezuela que vive y nos habita. Vive y nos habita. De allí venimos. ¡Ay! Aquí estamos y hacia allá vamos. Hacia nosotras y nosotros mismos. Un país de afectos, colores, poemas y canciones. Tantas veces que te han intentado ofender. Y siempre, de pie, con esa alegría. Comienzo y creo en ti. Maravilloso país en movimiento. El país de mis abrazos. La Venezuela toda.
8: Las 3:01.

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1: Juan de los Santos Contreras, popularmente conocido como el Carrao de Palmarito, nació en el año 1928, un 7 de abril, en el estado Apure. Se destacó como cantautor y compositor de joropo llanero. Al recordado Carrao de Palmarito, le fue otorgado en 1998 el Premio Nacional de Cultura Popular.

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0: Southern Drive Funk once again.
1: Las 3 y 29 minutos.
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4: Cuento, evitarle malos pasos a la gente, de Armando José Sequera, libro Cardenalito, lengua y literatura, de sexto grado. El tío Ramón Enrique siempre nos habla de los diversos oficios que sabe desempeñar. Tío, entonces, ¿por qué remienda zapatos? Le pregunté una vez.
5: Para evitarle malos pasos a la gente,
4: fue su respuesta. A partir de ese momento, comprendí por qué su cara refleja más tristeza que enojo, cuando dice: no debe de haber quedado muy buena la compostura, y señala al cliente que corriendo y sin haber pagado, se pierde por el mal camino.
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1: 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Las hormonas son compuestos químicos muy potentes que participan en los diferentes procesos de nuestro organismo. Cuatro de ellas están íntimamente ligadas a la felicidad y el bienestar. Endorfina, hormona de la felicidad. Son un analgésico natural que mitiga la sensación de dolor, regulan el apetito, fortalecen nuestro sistema inmune, disminuyen la ansiedad y aumentan la sensación de bienestar. Reírse, sociabilizar, practicar ejercicios, dormir bien y realizar actividades que disfrutes favorecen su producción. albaciudad.org. 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
4: Nunca en mi vida había oído o escuchado cosa igual. Esto me recordó cuando yo, estando todavía niño, leí en una revista de selecciones, Reader Digest, se llamaba entonces, el bombardeo de Hiroshima y Nagasaki. Claro, salvemos las distancias. Para mí fue terrible porque no me dio miedo. Lo que me dio fue una gran indignación y una gran cólera. Oía casi como un canto a todas mis vecinas y vecinas quejarse, suspirar, llorar, y los niños aterrorizados despertándose con aquella barbaridad. Y además vi cómo se elevaba un humo negro y sentí cómo caían los vidrios de las ventanas y puertas de los apartamentos de los vecinos al piso. Todo se había convertido en un griterío enorme entre esos misiles estallando. Traten de presentar esto como una operación quirúrgica muy limpia para secuestrar finalmente un acto violento, cruel, miserable y que no tiene parangón alguna el secuestro de nuestro presidente Nicolás Maduro Moros y Silvia Flores, nuestra diputada y su compañera de vida, que estamos exigiendo nos los regresen ya en este momento.

0: Verano, marzo y abril. Se pronostican temperaturas de hasta 40 grados.
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5: Las 3:36.

0: Las 3:53. 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
1: Pancho Prín, el joropo mirandino.

0: Las 3 y 56 minutos.
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3: La Compañía Nacional de Teatro y el Teatro San Martín invitan a bordo de la nave de las Letras Viajeras, una producción de la agrupación Arte y Lenguajes. Este viaje escénico, donde la imaginación y las historias cobran vida, es una propuesta para el disfrute familiar. Las funciones se realizarán los días sábados 2, domingo 3, sábado 9 y domingo 10, siempre a las 3 de la tarde. La cita es en el Teatro San Martín, ubicado al final de la avenida San Martín, justo en la estación del Metro Artigas. En Caracas, las entradas están disponibles en la taquilla con un costo de 1.500 bolívares por persona o una promoción de 2 entradas por 2.500 bolívares. 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
7: El 26 de abril del 2008, Hugo Rafael Chávez Frías creó la misión Cultura Corazón Adentro, representando un giro fundamental en la política cultural de nuestro país. Esta misión tiene como objetivo la democratización del arte, el traslado de la formación y expresión creativa desde las instituciones tradicionales hacia las comunidades y sectores populares de Venezuela. La misión Cultura Corazón Adentro reconoce la cultura como un derecho humano y una herramienta de transformación social, integrando a la comunidad como protagonista, buscando rescatar los saberes locales, fortalecer la identidad nacional y garantizar que el acceso a la creación artística sea inclusivo y participativo.
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9: A mí me falta una pregunta.
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8: 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Miren, ahí viene Teresa. ¡Hola, Teresa de la Parra!
11: Profe, yo soy Teresa, pero no de la Parra.
8: Yo sé. Teresa de la Parra fue una gran escritora venezolana del siglo XX y sus escritos originales forman parte de los maravillosos hológrafos que se resguardan en la sala de libros raros y manuscritos de la Biblioteca Nacional.
11: ¿La sala de libros qué?
8: De libros raros y manuscritos, y allí se encuentran obras que poseen características particulares como su antigüedad, su historia o su formato, además de los manuscritos de grandes escritores nacionales e internacionales.
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11: ¡Vamos!
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13: 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El dueño de la luz.
14: Cuando no existía el día ni la noche, y los humanos se alumbraban con la candela de los maderos, un hombre de la tribu Guarao se enteró que existía un joven que era el dueño de la luz. Envió a sus dos hijas a buscarla, teniendo éxito solo la menor. Al entregar a su padre la luz, él la colocó en el toro-toro, y al instante todo se iluminó. El resplandor convirtió su hogar en foco de excesiva atención, enfureciéndolo. Lanzó la luz al cielo cayendo hacia el este y el toro toro al oeste. De la luz nació el sol, de la cesta la luna. Como ambos giraban muy rápido alrededor de la tierra, cuando el sol pasó sobre su cabeza, el padre Guarao le obsequió un morrocoy pequeño, indicándole que lo esperara. Desde entonces andan juntos. 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
1: Las 4 y un minuto.
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3: Domelis González, Fulia de Guillermina.

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1: Fabiola José y Ana Cecilia Loyo, por aquí pasó.

0: Las 4 y 28 minutos.
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2: Santa Cruz de Mapaurí, el corazón Pemón que resiste y florece. Olores ancestrales, tejidos que entrelazan generaciones y un arraigo profundo con la abuela cueca. Así es el pueblo Pemón de Santa Cruz de Mapaurí, donde cada rincón susurra una historia y el presente se nutre de la sabiduría de los siglos. En esta comunidad de 756 habitantes, el pasado y el futuro conviven en armonía, formando un corazón latente en el municipio Gran Sabana del estado Bolívar. Las tradiciones no son meras costumbres, son pilares de identidad que se mantienen vivos en las manos de los abuelos. Escuchemos a Bernardina Díaz, una de las guardianes de ese saber.
3: Kumachi es solo líquido. El picante, variado con picante, eso se llama kumachi de picante. Pero nosotros usamos eso. Hay niños que no comen picante también, entonces no podemos utilizar picante solo para... Solo es líquido, que es lo que llamamos kumachi. Cuando decimos kumachi, kumachi de picante, le decimos a eso.

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3: Voces de Lealtad.
4: Bueno, mi nombre es Carlos Domínguez, soy habitante de aquí, el Urbanismo Ezequiel Zamora, y de verdad aquí la cosa estuvo bien, bien fea. Los helicópteros estaban sobre los edificios, los niños llorando, las mujeres desesperadas, los hombres corriendo por las escaleras. No, aquí estamos en una actividad cultural que nos trajo el Ministerio de Cultura y la Escuela Sobeida de acá del Urbanismo, haciendo esta actividad para que la gente olvide un poco ese día tan nefasto donde nos invadieron el 3 de enero. Y pidiendo a través de la cultura el retorno de nuestro presidente y de nuestra primera combatiente.
5: Mensaje a la nación de la presidenta encargada, Delcy Rodríguez.
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0: 4:33.
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1: Serenata Guayanesa, Ligia Teresa.

0: Las 4 y 56 minutos.
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3: Palabras de la presidenta encargada, Delcy Rodríguez, durante peregrinación en el estado La Guaira.
4: Así que es un tema de conciencia nacional, pero también internacional. Ya basta de una política, no quiero ser dura, pero ya basta de una política que cruzó nuestras fronteras para desmeritar a Venezuela, para hablar mal de los venezolanos y de las venezolanas.
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5: El 26 de abril del 2008, Hugo Rafael Chávez Frías creó la misión Cultura Corazón Adentro, representando un giro fundamental en la política cultural de nuestro país. Esta misión tiene como objetivo la democratización del arte, el traslado de la formación y expresión creativa desde las instituciones tradicionales hacia las comunidades y sectores populares de Venezuela. La misión Cultura Corazón Adentro reconoce la cultura como un derecho humano y una herramienta de transformación social, integrando a la comunidad como protagonista, buscando rescatar los saberes locales, fortalecer la identidad nacional y garantizar que el acceso a la creación artística sea inclusivo y participativo.
6: La Casa Nacional de las Letras Andrés Bello presenta Bello, nuestro humanista americano. Primeros pasos de la formación familiar e intelectual. Luego de estudiar en la Academia Ramón Ballonstein, el niño Andrés pasa a estudiar en el Convento de la Merced, hoy se conoce como la Iglesia de las Mercedes, el cual quedaba muy cerca de su casa. Este convento estaba bajo la dirección de Fray Cristóbal de Quesada, distinguido educador, ante quien fue presentado por Fray Antonio López, tío suyo por vía materna. Con este distinguido educador inició sus conocimientos de latín y de literatura clásica, base importante para su futura formación intelectual. En esta época comenzó a hacer traducciones de latín dirigido por su muy ilustre profesor, quien infelizmente murió a los pocos años de haber comenzado a impartir enseñanza al más preclaro de los hijos de la familia Bello López y de los pobladores de la América de todos los tiempos. Guión JJ Cordero Ceballos, historiador. Música Alirio Díaz.
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Las 5 y un minuto. Inicio de horario supervisado.

0: 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De Venezuela.
1: Con Venezuela. La agrupación fue creada por el investigador Osvaldo Lares en 1973. En sus inicios, buscaron incorporar una variedad de géneros musicales con un amplio repertorio de sus producciones. Con Venezuela ha recorrido más de 20 países de América y Europa, siempre resaltando en sus canciones la venezolanidad.
2: Es la parranda central, un canto lleno de luz, que la cantamos en mayo a la Santísima Cruz.

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1: Estrellas de Fuego, Medley.

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1: Tambores de San Juan, San Juan Bautista.

0: Las 5 y 29 minutos.
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2: ¿Sabía usted que Serenata Guayanesa, a lo largo de su trayectoria de más de 4 décadas, ha obtenido diferentes reconocimientos de talla nacional e internacional, incluyendo galardones como el Huecaipuro de Oro y el Premio Rafael Guinán? En el año 2011 fueron declarados Patrimonio Cultural de la Nación por el gobierno bolivariano. 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
1: Sexta Bienal del Sur, Pueblos en Resistencia, el poder de la diversidad.
2: Mi nombre es Ernesto Ramírez, soy director del Centro de Desarrollo de las Artes Visuales en La Habana, Cuba, invitado a la Sexta Bienal del Sur, y como parte de esa invitación, compartiendo aquí con la comunidad de San Agustín y el proyecto Huahuancó de Colores, hemos sido partícipes de todo el desarrollo cultural comunitario alcanzado a partir de la integración de estos artistas muralistas con la comunidad y cómo esto se va manifestando ya en un desarrollo visual de alta calidad, diríamos, diferente a lo que se tenía en la comunidad, y por supuesto esto repercute también en la calidad de vida de los habitantes de esta parroquia de acá de Caracas. Agradecido por la invitación y bueno, nos vemos.
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4: 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Las hormonas son compuestos químicos muy potentes que participan en los diferentes procesos de nuestro organismo. Cuatro de ellas están íntimamente ligadas a la felicidad y el bienestar.
5: Dopamina, hormona de la motivación y la recompensa.
4: Está asociada a la búsqueda de placer y a las adicciones. Influye en el comportamiento, la cognición, la actividad motora, la motivación, la recompensa, el sueño, el humor, la atención y el aprendizaje. El cuerpo la produce, pero también se fabrica en laboratorios. 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
2: Dionisio Bolívar y Estanislao Parra, La Iguana.

0: Las 5:46. 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
1: Brígido Ríos, el casi el muerto.

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1: Los golperos del Tocuyo, el Morenito.

0: Las 5 y 55 minutos.
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3: El 26 de abril del 2008, Hugo Rafael Chávez Frías creó la misión Cultura Corazón Adentro, representando un giro fundamental en la política cultural de nuestro país. Esta misión tiene como objetivo la democratización del arte, el traslado de la formación y expresión creativa desde las instituciones tradicionales hacia las comunidades y sectores populares de Venezuela. La misión Cultura Corazón Adentro reconoce la cultura como un derecho humano y una herramienta de transformación social, integrando a la comunidad como protagonista, buscando rescatar los saberes locales, fortalecer la identidad nacional y garantizar que el acceso a la creación artística sea inclusivo y participativo.
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15: Mensaje a la Nación de la Presidenta Encargada, Delcy Rodríguez.
4: Nuestro objetivo inmediato, mediano y a largo plazo es recuperar sostenida y paulatinamente el ingreso de los trabajadores mediante el crecimiento productivo, tanto en el área de los hidrocarburos como de la minería, que generan ingresos inmediatos. 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
0: Las 6 en punto.
15: Himno Nacional de la República Bolivariana de Venezuela. Gloria al bravo pueblo. Letra de Vicente Salias y música de Juan José Landaeta.

0: Revolución Bolivariana. ¡Que viva el pueblo venezolano! ¡Viva! ¡Que viva Bolívar! ¡Viva! ¡Viva
1: Chávez! 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
2: Soledad Bravo, Tonadas de Ordeño.

0: La Venezuela que vive y nos habita. Y allí venimos. Aquí estamos y hacia allá vamos. Hacia nosotras y nosotros mismos. Un país de afectos, colores, poemas y canciones. Tantas veces que te han intentado ofender. Y siempre, de pie, con esa alegría. Comienzo y creo en ti. Maravilloso país en movimiento. El país de mis abrazos. La Venezuela toda.
1: Las 6:10.

0: Las 6 y 28 minutos.
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2: ¿Sabía usted que Juan Vicente Torrealba es un venezolano universal designado como una de las 100 personalidades latinoamericanas más destacadas del siglo XX? 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
1: 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Las hormonas son compuestos químicos muy potentes que participan en los diferentes procesos de nuestro organismo. Cuatro de ellas están íntimamente ligadas a la felicidad y el bienestar. Serotonina, hormona del bienestar. Nos aporta bienestar, relajación, satisfacción, positivismo, mejora la autoestima y la confianza. 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
0: Las 6 y 31 minutos.

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1: Juan Barrios, falsa y traicionera.

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2: Francisco Mata, El Sancocho.

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1: Amaranta Pérez, Sandino I, Ali Alejandro I, Belkis Figueira. La bella es Venezuela.

0: Las 6:55.
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3: Palabras de la presidenta encargada, Delcy Rodríguez, durante el segundo aniversario de la gran misión Ciencia, Tecnología e Innovación, doctor Humberto Fernández Morán.
4: Yo quiero aprovechar, Gabriela, Héctor, Isabel, de anunciar que estoy creando un registro para que jóvenes talentosos, profesionales, ingenieros, matemáticos, bueno, que se dediquen también al área de la salud, de la electricidad, de la ingeniería eléctrica, del área financiera. Todos los jóvenes talentosos de Venezuela se registren en esta base, estén en el país o fuera del país, para que se incorporen a los proyectos productivos de Venezuela, para que se incorporen a estos proyectos, a estas nuevas inversiones que llegan a nuestro país. Porque esas inversiones es para garantizar la felicidad social de nuestro pueblo.
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5: El 26 de abril del 2008, Hugo Rafael Chávez Frías creó la misión Cultura Corazón Adentro, representando un giro fundamental en la política cultural de nuestro país. Esta misión tiene como objetivo la democratización del arte, el traslado de la formación y expresión creativa desde las instituciones tradicionales hacia las comunidades y sectores populares de Venezuela. La misión Cultura Corazón Adentro reconoce la cultura como un derecho humano y una herramienta de transformación social, integrando a la comunidad como protagonista, buscando rescatar los saberes locales, fortalecer la identidad nacional y garantizar que el acceso a la creación artística sea inclusivo y participativo.
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9: poesía,
10: fábula,
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12: Poema, Caen del cielo, anónimo. 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

0: copos de plata,
1: rayos de luna, luz escarlata,
0: cristales de agua, vientos suaves,
1: nubes de plomo, bandas de aves.
0: Cae la noche, la sombra crece,
1: nacen estrellas.
0: Cuando amanece, todos admiran,
1: maravillados,
0: flores posadas
1: sobre los prados.
0: Una producción del CPI Virxe Acela,
1: de Monfero, La Coruña, España,
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1: Mensaje a la Nación de la Presidenta Encargada, Delcy Rodríguez.
2: 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Los reconocemos, los corregimos y pido no repetirlo. 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

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Las 7 y un minuto. Inicio de horario todo público.

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1: Vitico Castillo, lo amarillo de la ñema.

0: Las 7 y 13 minutos.
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2: Cruz María Tenepe Mesa. Nació el 14 de septiembre de 1966 en Calabozo, Estado Guárico. Se inició como maraquero y en 1982 grabó su primer disco de música llanera. Cruz Tenepe fue declarado Patrimonio Cultural de la Nación en el año 2007.

0: Las 7 y 21 minutos. 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
1: Chico Mono, mi desvelo.

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1: Los cantores de Carache, hecho mis perros.

0: Las 7 y 28 minutos.
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2: Tradiciones afrovenezolanas.

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1: José Ángel Ramírez, coordinador de la Red del Patrimonio y Diversidad Cultural del Estado Bolivariano de Miranda. La parranda de San Pedro de Guarenas y Guatire, dos pueblos, una tradición. Una expresión cultural que en el tiempo y en el espacio ha vivido y ha resistido. Una muestra más del legado vivo de nuestros ancestros, de nuestros afrodescendientes, de allá de los valles de Guarena y de Guatire, de los valles de Pacairigua. La parranda de San Pedro de Guarenas y Guatire es hoy un patrimonio de Venezuela para el mundo.

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3: Voces de Lealtad.
4: Buenas tardes, me llamo Orlando Guerra. Vivo aquí en la Torre 38 del urbanismo Ezequiel Zamora. Fui uno de los que presenció la invasión, un ruido estruendoso horrible. Y le damos gracias al Ministerio de la Cultura porque esta actividad que están realizando acá nos cae como anillo al dedo, porque todavía hay niños y adultos mayores traumatizados por lo ocurrido. Y de verdad le agradecemos al ministro. Aquí hay muchos cultores, cantantes, músicos que están colaborando en eso, y espero que esta experiencia tan importante se repita, y gracias al Ministerio de la Cultura.
5: Mensaje a la Nación de la Presidenta Encargada, Delcy Rodríguez.
6: Igualmente pido a las instancias del Estado y del Gobierno Nacional repensar la protección social, Héctor, para nuestros jóvenes, para nuestros abuelos y nuestras abuelas. 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

0: 7:35.
1: Venezuela, juguetes y tambores. Gaita de tambora del palito mantequillero.

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1: Carota, Ñema y Tajá. Esta agrupación musical nace el 3 de marzo de 1981 en Barquisimeto, Estado Lara. Carota, Ñema y Tajá es un quinteto que se ha dedicado a interpretar la música típica de su región, entre otros géneros venezolanos.

0: Las 7 y 57 minutos.
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3: Palabras del coordinador de la Central Bolivariana de Trabajadores, Carlos López, sobre el aumento del ingreso mínimo integral.
4: Sí, bueno, es un adelanto, un primer paso importantísimo, el aumento de ingreso integral que se ha dado a $240. Este es un paso y seguimos la ruta que ya hemos discutido, que es en un futuro cercano la recuperación progresiva del salario y la recuperación de las prestaciones sociales y desde luego la recuperación de todo el estado de bienestar socialista que teníamos el año 2013 que fue aplastado por la agresión imperial. Hoy estamos derrotando esa agresión imperial, estamos levantando la producción, levantando la economía y vamos con todo con la presidenta encargada del señor Leonel Rodríguez y con la meta también del rescate futuro de nuestro presidente preso en Estados Unidos, Nicolás Maduro Moros y Cilia Flores.
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3: El 26 de abril del 2008, Hugo Rafael Chávez Frías creó la Misión Cultura Corazón Adentro, representando un giro fundamental en la política cultural de nuestro país. Esta misión tiene como objetivo la democratización del arte, el traslado de la formación y expresión creativa desde las instituciones tradicionales hacia las comunidades y sectores populares de Venezuela. La Misión Cultura Corazón Adentro reconoce la cultura como un derecho humano y una herramienta de transformación social, integrando a la comunidad como protagonista, buscando rescatar los saberes locales, fortalecer la identidad nacional y garantizar que el acceso a la creación artística sea inclusivo y participativo.
5: En el poblado de Siquisique, en el municipio Urdaneta del estado Lara, existen leyendas que son transmitidas oralmente de generación en generación. Y por la significación que tienen para la comunidad, han sido consideradas como patrimonio cultural y divulgadas por el gobierno revolucionario. Entre ellas está la leyenda de los compadres de Guacamuco.

En el Cerro Guacamuco, que bordea el norte del pueblo de Siquisique, se cuenta la leyenda que existieron unos compadres muy amigos que se quisieron mucho, pero luego tuvieron una gran pelea y jamás llegaron a contentarse. Cuando los compadres murieron, sus almas quedaron en pena, vagando por las noches. Era costumbre que las personas del pueblo se instalaran en los solares de sus casas a mirar hacia el cerro, donde al parecer se divisaban dos luces similares a dos bolas de fuego, las cuales iban acercándose poco a poco. Las personas interpretaban ese acercamiento como el alma de los dos compadres que querían unirse y perdonarse.

Conocimos la leyenda de los compadres de Guacamuco, patrimonio cultural del Estado Lara, porque en cada rincón del país se manifiesta nuestra cultura.

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3: Saludo a todos los que se conectan hoy día de la Cruz de Mayo. Hoy 3 de mayo se celebra esa gran manifestación nacional, importantísima para todos los venezolanos. En esta oportunidad queremos hacer una muestra de lo que se llama, que existe aquí en Sucre, lo que se llama punto de folía. Todos conocemos la folía, pero existe también este género y se llama punto de folía. Punto de folía. Quien les habla, José Gregorio Goyo Enis, lo vamos a hacer con bandola y en la voz de nuestra amiga y hermana Jerónima Muñoz, haciendo honor a todos aquellos punteros y a gente que se dedicó a la décima aquí, por lo menos aquí en Sucre, como Juana Gómez, Paula Núñez, Enrique Viñoles, entre otros. Bueno, espero que disfruten esto.

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0: Las 8 y 11 minutos.
1: Plácido Domingo y Simón Díaz, Caballo Viejo.
2: Ahora, entre estos grandes artistas y entre los artistas y guitarristas, me he encontrado que también hay algún conocido de ustedes que escribió otra preciosa canción que me ha aprendido esta tarde, o casi. Simón, ayúdame.

que lo tiene palmazao. El postre tiempo al tiempo, porque le sobra la caballo viejo.

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1: Grupo Zaperoco, como el hacha.
2: Lo es.

0: Las 8 y 29 minutos.
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1: Voces de Lealtad.
8: Hay que ser tan vil para tener una maléfica idea de llegarle a un pueblo de esta manera. Se lo han hecho a Palestina, porque cuando tú estás durmiendo y te despierta algo tan catastrófico y te das cuenta de que no es un terremoto, que no fue un tumbarrancho y que te mueven las estructuras, que te mueven la cama, tú dices, bueno, ¿qué pasó? Y cuando abres tu ventana te encuentras con un helicóptero, como yo me encontré de frente al helicóptero, y volteo y veo el otro de este lado y veo otro del lado derecho, venían en V, y decir, ah, carajo, esto es una guerra. Nadie se imagina el dolor, la tristeza, la oscurana que nos dieron por espacio de una hora aproximadamente.

0: 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Las 8 y 33 minutos.
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2: Luis Silva, como no voy a decir.

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1: Grupo Herencia, Corte Herencia, Mujer Tambor.

0: Las 8 y 42 minutos. 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
1: Pancho Prín, la cazuela.

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1: Orquesta Filarmónica de Venezuela y National Philharmonic Orchestra of London, Dime Luna.

0: 8:57.
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5: El 26 de abril del 2008, Hugo Rafael Chávez Frías creó la misión Cultura Corazón Adentro, representando un giro fundamental en la política cultural de nuestro país. 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La misión Cultura Corazón Adentro reconoce la cultura como un derecho humano y una herramienta de transformación social, integrando a la comunidad como protagonista, buscando rescatar los saberes locales, fortalecer la identidad nacional y garantizar que el acceso a la creación artística sea inclusivo y participativo.
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0: Las 9 en punto.

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Buenos días, Venezuela. Bajo el lema La Paz es nuestra cultura, les damos la bienvenida a todas y todos a este recorrido por lo más resaltante del cine venezolano y latinoamericano. Recuerden bien que nuestro programa llega a ustedes gracias al Ministerio del Poder Popular para la Cultura y a su ministro Raúl Casal, a la Dirección de Gestión Comunicacional a cargo de la licenciada Rocío Casal. En los controles nos acompaña el día de hoy y como siempre el amigo Manuel Herrera, y en asistencia de producción de este espacio Mari Ramírez, quien habla para ustedes Daniel Marín. Recordándoles nuestras redes sociales @modocinebzla, por donde siempre estamos en contacto, y les recuerdo que estamos transmitiendo en vivo a través de nuestra plataforma de TikTok, como lo hacemos habitualmente los días jueves. Nuestro correo electrónico por donde siempre estamos en contacto, modocineprograma@gmail.com. Las redes de nuestra casa radial, @RadioAlbaCiudadPisoB en Instagram y @AlbaCiudad en X. Recuerden que si están en la región capital, por supuesto, nos escuchan a través de la señal de la 96.3 FM, pero nos pueden escuchar también en el resto del mundo vía streaming por nuestra página www.albaciudad.org. Allí nos escuchan en vivo, en diferido, y pueden descargar esta o cualquier otra de nuestras emisiones, no solamente de Modo Cine, sino también de toda nuestra programación. Vamos a escuchar un poco más de música y al regreso continuamos con más.

Bueno, señores, son las 9 y 11 de la mañana y quería tomarme un tiempo bastante importante porque se los debemos. La semana pasada no tuvimos una emisión, sino una reposición de un programa. Especialmente la semana pasada nosotros estábamos de aniversario. Ya son 4 años de Modo Cine en el aire, 4 temporadas. Tiene un poco más en lo digital. Entonces, quería tomarme el tiempo para agradecerle a todas las personas que nos han acompañado en esta linda temporada y me siento muy orgulloso de decir que acá en nuestra casa, Alba Ciudad, donde nació a nivel de radiodifusión, es este espacio dedicado al cine venezolano y latinoamericano, obviamente con el objetivo de visibilizar las producciones, los festivales, todos los involucrados en lo que es hacer cine, hacer audiovisual en nuestro país y en nuestra región. Por supuesto que en todo este tiempo hemos tenido un paso de innumerables figuras bastante importantes del cine venezolano y del cine latinoamericano, del cual me siento muy orgulloso de haber compartido con ellos, seguir compartiendo con ellos. Y para comenzar debo agradecer, comenzando por casa, porque este proyecto no sería posible sin el acompañamiento de nuestra gerente de producción, Paola Pertus, quien me insistió mucho en traer esto acá a la radio. Así también de el amigo JM, Jesús Aponte, quien los días sábados está aquí con su programa Metal Mechanic y que estuvo por allí durante mucho tiempo convenciéndome para que hiciera radio. Así comenzó esto y dentro de nuestros primeros invitados tuve el honor de compartir con un buen amigo de muchísimos años, un excelente profesional en el área cinematográfica y que también ha ejercido labores a nivel institucional de una manera impecable, como es Vladimir Sosa Sarabia, que fue nuestro primer invitado, que es el presidente de la Cinemateca Nacional y este año está asumiendo también la presidencia de Amazonia Films, que es la casa productora estatal, y así como él, un sinnúmero de personas que valientemente hacen cine, desde documentalistas, directores de cine, guionistas, gente que hace música, gente que está en los diferentes campos del ámbito cinematográfico y que por supuesto trabajan día a día constantemente para que si exista una industria a nivel cinematográfica en Venezuela. Dentro de eso tenemos que hablar también de instituciones como la Cinemateca Nacional, que hace poco, en esta misma semana, arribó ya a su cumpleaños número 60. Y que a través del tiempo y gracias a la visión de Margot Benacerraf hemos tenido la oportunidad, la dicha de tener un espacio para celebrar el cine internacional de una manera muy particular y que hoy por hoy es la casa del cine, no solamente del cine latinoamericano o venezolano, sino también del cine internacional. Y ha sido el lugar donde muchos hemos tenido nuestros primeros contactos con lo que es el cine. También quisiera agradecer a las personas de los festivales, de la cantidad grandísima de festivales que tiene Venezuela, que tiene Latinoamérica, que comparte con nosotros día con día toda la información relevante e importante, no solamente de las convocatorias, de lo que sucede dentro del festival, sino agradecerle también porque están dedicados a la formación de las personas
en el ámbito fílmico. Así que de ellos, de esas personas, se nutre este programa. Se nutre de todas las personas que lo escuchan, de toda la gente que está acá, de la producción, de a nivel técnico con los que compartimos día con día y que hacen que este programa sea posible. A todos ellos, muchísimas gracias. Así que vamos a escuchar un poco más de música y al regreso ya continuamos con nuestro primer segmento.

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2: De regreso en modo cine a Venezuela a las 9:22 de la mañana, y la semana avanza sosteniendo un movimiento continuo dentro del mapa cinematográfico regional, y mientras eso ocurre, la presencia venezolana sigue expandiéndose mediante exhibiciones, acuerdos bilaterales y participación en vitrinas estratégicas del Caribe, Norteamérica y el Cono Sur. A partir de esa secuencia de información, la circulación del cine nacional adquiere mayor intensidad e intensidad, porque cada evento se enlaza con el siguiente y termina generando un flujo sostenido entre estrenos, cooperación institucional y apertura de festivales que integran nuevas narrativas latinoamericanas. En ese mismo recorrido, el 1 de mayo del 2026 abrió el Havana Film Festival Nueva York, organizado por el American Museum of the Moving Image y el comité del festival. Desde ese punto, la edición ya número 19, centrada en cine latinoamericano contemporáneo, reunió más de 30 títulos y sumó presencia venezolana en documentales, en cine político, memoria histórica y exploraciones urbanas. Además de eso, la participación incluyó paneles sobre preservación audiovisual y circulación regional, lo que permitió reforzar vínculos con instituciones del Caribe hispano. Un día después, el estreno nacional de Creer o Morir. Recuerdan bien que estuvimos a su director hace algunas semanas aquí, en ese circuito de cine independiente. Se añadió un segundo eje porque la estrategia de exhibición incluyó funciones simultáneas en Caracas, Valencia y Maracaibo, junto con espacios alternativos vinculados a cineclubes universitarios. Con esa dinámica, el lanzamiento se integró al plan de distribución del semestre, orientado a fortalecer la presencia del cine independiente en nuestro país. Luego, ya para el día 3, se formalizó un acuerdo de reciprocidad cultural entre Venezuela y México, y a partir de ese documento se priorizó el intercambio de archivos fílmicos, la digitalización de material patrimonial y la circulación del cine independiente. Más adelante, en Rosario, Argentina, se anunció la programación de la 31ª edición del Festival de Cine Latinoamericano, con 864 producciones inscritas. Finalmente, ya para el día de hoy, 7 de mayo, a partir ya del inicio aquí, 8 de la mañana, se aperturó, como ustedes lo quieran llamar, una muestra dedicada al Caribe hispano. Así que con esa información ya vamos al intermedio de la estación, y al regreso vamos ya con el review de la semana.
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3: Las 9:25.
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5: En el municipio Democracia del estado Falcón existen manifestaciones que han adquirido una gran importancia para las comunidades que allí habitan, y por ello han sido consideradas como patrimonio cultural y divulgadas por el gobierno revolucionario. Entre ellas está la llegada de los loros a Pedregal.

0: en la comunidad de Pedregal. Destaca la abundancia de loros silvestres que con sus colores y sonidos alegran las tardes. Es costumbre desde hace muchos años que centenares de loros visiten Pedregal y se posen en los árboles para descansar. La presencia de estas aves ha sido motivo de inspiración para artistas, escritores y músicos locales, quienes, inspirados en este paisaje, hacen de los loros los protagonistas de sus creaciones. También, por este motivo, Pedregal ha logrado captar la atención de personas de otros lugares del país. En la vía principal de esta localidad, se construyó, con la colaboración de los vecinos, una plazoleta que sirve de tarima para la presentación de diversos eventos a lo largo del año y que conmemora la visita anual de los loros a Pedregal. Conocimos la llegada de los loros a Pedregal, patrimonio cultural del Estado Falcón, porque en cada rincón del país se manifiesta nuestra cultura.
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1: Voces de lealtad.
2: Ciertamente hubo un antes y un después. La madrugada del 3 de enero del 2026, cuando abro los ojos, siento otras detonaciones que ya no eran un sonido conocido por uno. Y bueno, me alarmo un poco. Trato de asomarme por la ventana con cautela. Veo, digamos, el celaje de los misiles que están cayendo en la ventana que tenemos frente al balcón. Ya era muy evidente la luz de los misiles, ese color que no se olvida, ese sonido que no se olvida. Ni sabía dónde estaban cayendo, ni sabía hacia dónde estaban apuntando. Realmente era como un momento de mucha incertidumbre. Todas esas detonaciones movían el edificio, movían las ventanas. Ahí agarré al niño rápidamente y bueno, fue meterlo dentro del baño y activarnos. Ahí sí había que tener como un poco de, digamos, temple. Esa noche para mí, y siempre se lo digo a todo el mundo, representa horror. O sea, sí, es horror lo que sientes. Te atemoriza, pero además sientes el horror en carne propia y quieres que despertar y que sea un sueño. Lastimosamente no lo es, pero bueno, podemos seguir adelante.
3: Mensaje a la nación de la presidenta encargada, Delcy Rodríguez.
4: Igualmente pido a las instancias del Estado y del Gobierno Nacional repensar la protección social, Héctor, para nuestros jóvenes y para nuestros abuelos y nuestras abuelas. Exijo al sistema de protección social el máximo de atención a nuestros abuelos en salud, en alimentación, en recreación.
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De vuelta en modo cine Venezuela, 9:34 de la mañana. Les recuerdo nuestras redes sociales, arroba modo cine BZLA, las de nuestra casa radial, arroba Alba, Radio Alba Ciudad Piso B en Instagram y Alba Ciudad en X, nuestra página web www.albaciudad.org. Recuerden que estamos haciendo el review por las películas que van a los platinos, que vamos a disfrutar, y vamos especialmente a hablar de Los Domingos, que se instala dentro del mapa iberoamericano como una película que avanza desde la intimidad y se expande hacia un territorio emocional donde las decisiones vitales se vuelven un temblor que atraviesa cada espacio de la casa. Alauda Ruiz de Azúa construye un relato que se sostiene en la mirada de Ainara, interpretada por Blanca Soroa, una joven de 17 años que anuncia su deseo de ingresar en una orden de clausura, una orden religiosa, mientras su familia intenta comprender el origen de esa determinación. La película respira en un ambiente doméstico que se vuelve un espejo de tensiones, silencios y rutinas que revelan la fragilidad de los vínculos y la necesidad de autonomía en un mundo que parece avanzar sin prisa. La directora, nacida en Barracaldo, reafirma la sensibilidad que ya había mostrado en Cinco Lobitos, Eres Tú y Querer. Su guión, premiado en los Goya de este año, del 2026, articula una estructura que se sostiene en la observación minuciosa de los gestos, en la respiración de los personajes y en la manera en que el tiempo se estira dentro de la casa. La fotografía acompaña esa búsqueda mediante una luz que se desplaza entre la penumbra suave de los interiores y la claridad contenida de Vizcaya, creando un clima donde el tiempo parece detenerse. La cámara observa sin invadir, permitiendo que los personajes respiren dentro del encuadre y que la casa se convierta en un personaje más, con pasillos que guardan conversaciones inconclusas y habitaciones que parecen suspender el aire, o estar suspendidas en el aire, mejor dicho. El diseño sonoro de este film trabaja con una delicadeza que potencia la intimidad. La película utiliza sonidos cotidianos como el roce de una taza, el eco del pasillo o el silencio que se instala después de una frase que no termina, construyendo una tensión emocional que avanza sin estridencia. El montaje acompaña ese pulso mediante una cadencia que permite que cada escena encuentre su propio ritmo, como que si la película respirara junto a sus personajes. La música aparece de manera contenida, casi como un susurro que acompaña la incertidumbre de Ainara, que sin imponerse trata de estar sobre ella, acompañándola, no llevándola como algunos críticos dirían. Las actuaciones, por su parte, sostienen el corazón del relato. Blanca Soroa emerge como revelación. Patricia López Anaris profundiza en una madre que oscila entre la intención y la vulnerabilidad. Y Juan Minujín
aporta un equilibrio que refuerza la dinámica familiar. La película llega a los premios Platino 2026 con 11 nominaciones después de conquistar la Concha de Oro en San Sebastián y el Goya a Mejor Película, consolidándose como una de las obras más sólidas del cine iberoamericano reciente. Su presencia en redes sociales amplifica el impacto con análisis que destacan la honestidad de relato y la manera en que la película aborda la autonomía femenina sin caer en discusiones explícitas. Los Domingos confirma que las historias pequeñas pueden contener los dilemas más profundos y que el cine, cuando observa sin prisa, revela verdades que solo aparecen en los silencios. La película se instala así como un punto de referencia dentro del cine español contemporáneo y el cine latinoamericano, y como una de las obras que seguirá creciendo con la memoria del público. Así, señores, vamos a escuchar un poco más de música y al regreso vamos con la cartelera.

0: Bien, estamos de regreso en este programa de Tierra de Aventuras en su edición número 215. El día de hoy conversando con Cindy Arias y César Talavera. Reiteremos por favor la fecha del foro. ¿Cuándo es?
1: La fecha del foro será el día sábado 23 de mayo a partir de la 1 de la tarde, pero traten de llegar un poquito antes porque vamos a tener la acreditación y queremos tener los registros de todos los participantes que van a estar en el foro.
0: ¿Y previamente hay que hacer algún registro o ese día
1: precisamente? No, ese mismo día ese se mismo va a hacer, día. Se va a levantar toda esa información.
0: Ok, Cindy o César, por favor, para quienes nos están escuchando y quieran saber un poquito más de qué es lo que realmente, o sea, ya sabemos que es sobre San Juan Bautista, pero exactamente qué es lo que vamos a poder disfrutar allí.
1: Bueno, este programa está bastante amplio. Vamos a comenzar, como te dije, con la acreditación de los participantes, de todas las personas que van a estar allí acompañando. Vamos a tener una exposición fotográfica del amigo Luis Zulueta. Uh-huh. Y también va a haber una exposición de fotografías en físico de la agrupación Mapire de Venezuela en toda esta trayectoria ya de 27 años que llevamos en un recorrido con varias generaciones ya que han transitado por la agrupación y que han participado muy constantemente en la que es la manifestación de San Juan el día 24. Vamos a tener una exposición de artesanía, textil y de nuevos emprendimientos que se van a estar colocados allí para que la gente pueda observar en qué también se está trabajando.
0: Solo
1: en
0: observar áreas. O también adquirirlos.
1: Y bueno, observar y el que los pueda adquirir, okay, los adquiere también. También además de eso, todos los que son los ponentes, que son como 10 ponentes, donde va a estar el señor Arnoldo Barroso, donde va a estar Chucho García, donde va a estar el señor, el investigador Daniel Benítez, la maestra Albicini del estado Miranda, van a también estar participando Juan Carlos Ayala y el maestro Chinchilla, los parranderos de Caracas con Arnoldo Barroso, de la parroquia Antímano va a estar Alexis Díaz, Taís Castillo, Jaime Caramauta, va a estar el profesor César Talavera, todos en conjunto para resaltar lo que significa San Juan para nosotros, lo que es transitar, compartir en las experiencias entre todos. Eso va a estar muy sustancioso.
0: Sí,
1: pensamos. Y las últimas investigaciones que van a aportar nuestros ponentes también son de mucha importancia. Y estas generaciones tienen que conocer de eso, tienen que formarse. Es abrir el espacio, un espacio de encuentro para eso, para el diálogo, la interacción respetuosa, para dar a conocer las diferentes creencias religiosas en torno a la célebre fiesta de San Juan Bautista, desde la constitucionalidad, pasando por la mezcla cultural hasta llegar a la práctica sociocultural contemporánea en Venezuela. Qué decir, hasta lo que tenemos hoy y cómo debemos rescatar lo que de repente se ha quedado en el camino también.
0: Cindy y César, hay un tema aquí que no es nada más el tema cultural, ¿okay? Están también van a abordar, mejor dicho, la parte del sincretismo y espiritual, podría decirse.
2: Sí.
0: Coméntanos un poquito de esa parte, por favor.
2: Bueno, fíjate, para allí precisamente tenemos la intervención de uno de los ponentes que es representante de la Iglesia Católica. Porque nosotros hablamos en este foro de la raíz.
0: Claro.
2: ¿Verdad? Y la raíz principal de esta celebración o de esta imagen, San Juan el Bautista, es la Iglesia Católica. Entonces, es poner en escena la cosmovisión de cada uno de estos sectores, porque si en realidad tenemos que San Juan Bautista pertenece a la Iglesia Católica, también tenemos que San Juan Bautista lo asumió el pueblo como celebración. Entonces, por lo menos nosotros ponemos eso en práctica en nuestra celebración, valga la redundancia, en la parroquia Antímano, cómo lo celebra la Iglesia. Respetamos profundamente cómo lo celebra la Iglesia. Participamos, por supuesto, llevamos el día de San Juan a la iglesia, porque allí es que pertenece, pero una vez salido de la iglesia pertenece al pueblo.

0: Al pueblo.
1: Y el pueblo hace sus aportes, pues, ¿entiendes? Estamos en el contexto urbano, por eso te hablaba un poco anteriormente de la investigación, que para nosotros es muy importante, porque aquí en la ciudad capital es donde convergemos de cualquier parte del país. Entonces, en nuestra celebración se ve reflejada gente o identificada gente de Miranda, de Vargas, de Aragua, de Carabobo, de Yaracuy, que viven en la ciudad capital y sencillamente han conseguido ese espacio para manifestar su devoción y su fe hacia San Juan el Bautista, que se celebra en sus regiones. Pero como viven en Caracas, bueno, ahora consiguieron ese espacio a través de esta organización Mapire Venezuela, donde, como te dije, celebrar, pues, ese día. Entonces, es algo de eso, pues.
0: Exactamente, estamos comenzando.
1: Y sobre el sincretismo, disculpa, sobre eso, bueno, han habido muchas discusiones, ¿verdad? Sobre las diferentes religiones. Para eso tenemos dos expertos en la materia, que es el señor José Chinchilla
2: y
1: Juan Carlos Ayala, conocido en el ambiente cultural como el cubano, ¿verdad? Okay. Que van a profundizar sobre esa materia. Por eso es muy importante la asistencia que necesitamos allí para ver ambos aspectos. Por ejemplo, el compañero Daniel Benítez, cronista, investigador de la parroquia Carayaca, del pueblo de Tarma. Él es de Tarma, inclusive en uno de sus libros él habla sobre cómo fue esa transición de lo indígena hacia lo afro en cuanto culturalmente en el pueblo de Tarma en los tiempos de la abolición de la esclavitud en 1854, y cómo entonces se conjuga, pues, el pueblo afro esclavizado de aquellas épocas con el pueblo indígena, y eso es parte de lo que es Tarma hoy. Y de la amiga Luisinde Curiepe, bueno,
0: claro,
1: eso es fenomenal, como la gente de Curiepe, siendo el primer pueblo creado por negros libres, ¿verdad?, mantiene hoy en día esa tradición ancestral tan hermosa como es la de San Juan Bautista, y que tiene una base fundamental, que es la fundación, como es la formación de la muchachera de Curiepe. Entonces ahí está garantizado que durante
0: Va a estar buenísimo.
1: Sí.
0: Para quienes nos están escuchando ya el tiempo súper cortico, quienes nos están escuchando en este momento, yo tengo acá la programación. Uh-huh. Pero quienes quieran ver, quienes quieran también disfrutar de exactamente cuáles van a ser las ponencias, toda la información completica, ¿cómo pueden ubicarla? ¿Hay algún medio o simplemente tienen que ir a ese día y ahí es que se esperen las sorpresas y todo lo que tiene el foro?
1: Ok, sí podríamos publicar todo lo que es el contenido de la programación. Luego podríamos asumir un compromiso de los resultados
0: de ese foro
1: como tal. Que eso quedaría en manos de cada uno de los ponentes. En
0: Perfecto.
1: Su testimonio de los resultados, bueno, okay, podríamos hacerlo público, porque la idea es que esto se transforme en una propuesta, más allá del foro, es una propuesta que se convierta en un foro permanente, no solamente en la ciudad de Caracas, sino a nivel nacional.
0: Así Exacto. es. Ya para cerrar, ahora sí, César y Cindy, por favor, reitérenos la invitación, las coordenadas de este foro del 23 de mayo.
2: Bueno, esto se realizará en la Casa Nacional de las Letras Andrés Bello, ubicada en la esquina de Salas, entre el Ministerio de Educación y la Iglesia de las Mercedes. Ahí pueden ubicar la Casa Nacional de las Letras el día 23 de mayo. Los esperamos a todos muy cordialmente a partir de la 1:00 p.m. Quería también, por favor, porque se me escapa gente, nombrar a nuestro amigo Álvaro Rivero, que es el que va a dar la ponencia acerca del San Juan de la Iglesia Católica.
0: Okay.
2: También a nuestra compañera Michelle Durán, que va a hablar acerca del marco jurídico, la base legal de lo que es la libertad de culto en Venezuela y otros artículos de la Constitución. Y hacer una acotación bastante, que para allá es para donde vamos, como lo estaba diciendo César. Todo esto es con la intención de conformar grupos de trabajo con la finalidad de dar a conocer y ampliar los conocimientos y experiencias de estas tradiciones como pilares de la identidad para las nuevas generaciones, a través de varias líneas de investigación. investigación y sistematización, diseñar, coordinar y ejecutar programas de formación, realización de eventos y actividades de promoción y difusión de las fiestas tradicionales, y que eso vaya rodando a varios estados del país.
0: Muchísimas gracias, el tiempo ya cortico, ya nos están tocando la puerta para el segundo programa. Muchísimas gracias por toda esta información y el éxito para este y todos los foros que tengan pensado
2: Muchas
0: realizar.
2: Gracias.
0: Con esta entrevista terminamos. Gracias. El día de hoy, esta tierra de aventuras que llegó a ustedes gracias al Ministerio del Poder Popular para la Cultura, ministro Raúl Casal, a su directora de comunicaciones, Rocío Casal, al compañero que nos acompañó el día de hoy en los controles, Manuel Herrera, a Luigi Nobrachi en la fotografía, a Riz Müller en la asistencia de producción, esta servidora Angie Vélez. Nos escuchamos la próxima semana. Chao, chao.

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1: 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Las 10 y 56 minutos.
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6: El 26 de abril del 2008, Hugo Rafael Chávez Frías creó la misión Cultura Corazón Adentro, representando un giro fundamental en la política cultural de nuestro país. Esta misión tiene como objetivo la democratización del arte, el traslado de la formación y expresión creativa desde las instituciones tradicionales hacia las comunidades y sectores populares de Venezuela. 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
1: Las 10 y 59 minutos.
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0: Ay, el tigre de Payara, vale, se nos fue el tigre de Payara, Francisco Montoya. Lo estábamos escuchando ahorita, aquí en el inicio de Todos Adentro en radio. Venezuela, con mucho sentimiento, con mucho dolor, muy llanerizado. Este era un hombre maravilloso. Bueno, todos estos hombres que se dedican al canto, que vienen del ordeño, que vienen de patear llanos, como Francisco Montoya, mejor conocido como el Tigre de Payara, dejan huellas bien marcadas. Y así lo sentimos desde Todos Adentro, y así lo despedimos brevemente. Había nacido el 20 de julio del 43. Era un chamo todavía el Francisco Montoya. Yo tuve la oportunidad de conocerlo allá en su llano apureño y de escucharlo cantar. Y siempre me recordaba un poco el perfil de todos esos compañeros de la canta, del canto, de nuestra vibra nacional, de nuestra vibra venezolana, de nuestra patria, pateando llanos y pateando calles de Caracas también, y de todos los lugares, y del Tocuyo y de todos lados. Pero en este caso, Francisco Montoya había nacido en San Juan de Payara, por eso le ponían el Tigre de Payara, porque es muy común también entre ese tipo de cantores y cantadores el utilizar los apodos, los seudónimos, y a veces hasta el nombre queda borrado. Nadie sabe quién es Francisco Montoya, pero sí todo el mundo sabe quién es el Tigre de Payara, aunque en el caso de él no era tanto así. Francisco Montoya también era conocido por su propio Francisco de Montoya. Él había comenzado cuando tenía 18 añitos de edad, y bueno, ahora se nos marcha en este 2026, entre tanta algarabía, entre tantos cambios, entre tantos sentimientos, entre tanta vida por la vida en nuestra Venezuela. Yo soy Iván Padilla Bravo, este es Alba Ciudad 96.3 FM. Aquí se encuentra con nosotros Manuel Herrera en el control de los sonidos. Músico también, siempre lo presento así, músico. Manuel Herrera está al frente del control de los sonidos, pero está al frente de controlar un B11. Con mucho amor, con mucha música. ¿Nunca te ha gustado la música, Yanira? ¿Y interpretarla? ¿O bailarla? ¿Algo?
1: No.
0: Nada, no mucho. Pero sí escucharla al menos. Claro. Y te da nota para componer, para... Sí. Sí. Bueno, él está contestando por señas, y por señas en radio no se ve nada, ¿no? No se oye nada. Ustedes, pero yo le sirvo de traductor, no se preocupe. Manuel Herrera es nuestro compañero a esta hora de la mañana, 11:07 minutos, aquí en Alba Ciudad 96.3 FM. Y hoy tenemos invitado a alguien que no ha llegado hasta esta hora. Así que espero que llegue en los próximos minutos, y si no, silencio absoluto, porque no vamos a estar hablando de quien por alguna razón no ha podido llegar hasta este momento. Es Alexis. Nos estamos refiriendo a Alexis León. Él es capitán de Santos en una cofradía que él mismo fundó allí en la parroquia de San Juan. Y vamos a decir así que de la cuna con tambor y gloria, porque Alexis también formaba parte de esa agrupación. San Juan es muy grande, es una parroquia muy grande. A lo mejor usted que está escuchando hasta ahora Alba Ciudad 96.3 FM, a lo mejor nació ahí en la Maternidad Concepción Palacio también. Y muy cerca de allí es donde está esta cofradía, de la cual forma parte en calidad de director y de profesor, porque Alexis es también maestro de las culturas tradicionales. Alexis León, cultor de San Juan, forma parte de las parranderas y parranderos de Caracas, esa agrupación de agrupaciones que es patrimonio cultural inmaterial de la humanidad, universal, es un patrimonio del mundo, este patrimonio culturas y cultores de San Juan en Caracas, en la ciudad de Caracas. Son más unas 9 agrupaciones que están allí formando parte de este patrimonio cultural de entre nosotros. Ellos este año, este mes, en estos días, están cumpliendo 36 años de esa, de la fundación de esa cofradía. Y bueno, con él estuvimos conversando que esta semana había confirmado, en verdad que lo lamento mucho que no haya llegado hasta ahora, pero habíamos estado conversando de su andanza, porque Alexis también es un hombre de teatro, es maestro de teatro, él mismo es actor y también bailarín, aunque ahora no baila mucho, no por lo menos no como figura estelar, pero Alexis viene de ser formado también en la danza contemporánea. O sea, es un multicultor, defensor de las culturas en Venezuela, hombre de teatro. En fin, Alexis León es todo un personaje que lo quisiéramos tener aquí para conversar con todas y todos ustedes a esta hora de la mañana. Imagínense ustedes, y me está llamando alguien a quien no puedo atender en este momento, porque no coincidimos. Cuando él llama yo no puedo atender y cuando yo llamo él no me puede atender. Entonces bueno, pero seguimos, tocayo, es un tocayo mío, un hombre también de luchas y de cantos y de producción, es un cultor, me refiero a Iván Quintero Padrón, es un cultor, un cultivador de taparas y que además hace y sigue el camino de ese Pedro Reyes Millán, de esa gran figura de la transformación de la tapara. Bueno, estamos hablando de unos y de otros, son las 11:10 minutos de la mañana. Vamos a escuchar un poquito de música aquí, mi querido amigo Manuel. Nosotros tenemos varias piezas seleccionadas en estos momentos y vamos a escuchar esta que... Fin del mundo. Vamos a escucharla.

0: Ese era el salsero caraqueño y gran bonchón Cheo Linares interpretando ese merengue. Yo dije salsero, pero el merengue también se parece a la salsa, aunque no sean iguales, pero el merengue y el caraqueño tiene sus particularidades y Cheo se ha dedicado a eso. Cheo Linares es un gran creativo, un gran compositor, un gran creador, un músico venezolano que lleva su trayectoria ya y estaba interpretando ese merengue caraqueño, Fin de Mundo, un vacilón el Cheo Linares. Les mencionaba a Alexis León porque Alexis es el invitado del programa del día de hoy y lo hemos estado esperando, pero bueno, hasta el presente no se incorpora, pero si no se incorpora seguimos conversando, porque así como lo hacíamos de otros temas, lo hacíamos de un tema luctuoso como es la partida del Tigre de Payara, el apureño Tigre de Payara. Y queríamos conversar ahora cuando son las 11:16 minutos de la mañana aquí en Alba Ciudad 96.3 FM y ustedes escuchan todas adentro en radio, que hay una institución que entra en su mayoría de edad. Yo no sé por qué tenemos esa costumbre. Bueno, la costumbre es una costumbre oficial, de parece que como que de registros y de tribunales y esas cosas, ¿no? Que dicen que al cumplir los 18 años de edad se es mayor de edad. ¿Tú eres mayor de edad, Manuel? Él dice así como resignado que sí. Que sí. Sí. Ya yo quisiera no ser mayor de edad todavía, ¿no? Pero bueno, la vida nos va llevando por ese camino hasta que alcanzamos los 18 años. Y también lo aplicamos para las instituciones, porque no solo lo referimos a las personas y a los registros civiles. Yo en verdad nunca he sido muy amigo de esas cosas, ¿no? Porque uno es la edad que tiene. Y la edad que tiene es la edad de lo que es, de lo que ha vivido, de lo que canta, de lo que baila. Imagínense, Manuel pudiera ser un director de una agrupación musical que tuviera perfectamente por lo menos unos 40 años. Pero él me hace así un gesto de que, no, yo soy un chamo todavía. Porque Manuel efectivamente es un chamo de mucho talento, que ya les dije que está al frente de ¿cómo es? B11, del ensamble B11. Él es el director y fundador del ensamble B11, que por cierto nació en esta institución cumpleañera a la que quiero hacer referencia en este momento, bueno, la que digo que nació hace 18 años, es la Universidad Nacional Experimental de las Artes, la UNEARTE. La UNEARTE está desde cumpleaños, el 6 de mayo, y por eso lo digo, porque yo sé que Manuel es egresado de esa universidad y B11 nació en esa universidad, no, ese fue el espacio físico prácticamente, aunque han estado brincando por otros lados, pero sí, de verdad, ellos son de alguna manera herederos de la maestría que tuvo Chávez al fundar la Universidad Nacional Experimental de las Artes, al frente de la cual está en este momento, en este año 2026, y desde hace unos añitos ya, nuestro gran amigo, nuestro gran camarada, nuestro gran compañero intelectual venezolano, Ignacio Barreto. Ignacio Barreto, bajo la premisa de que el latido de la patria nunca se detiene, es el rector de la universidad, es parte de ese latido. Es viceministro, además, acá en el Ministerio del Poder Popular para la Cultura, viceministro de Identidad Cultural. Y él contaba en estos días, y lo sabemos además muy bien porque somos también un poco acompañantes del nacimiento de esa criatura, nos tocó celebrar y tomarnos los miados de la criatura llamada UNEARTE, que la queremos mucho. Es una universidad maravillosa, una universidad que estaba haciendo falta en Venezuela y que el comandante presidente Hugo Chávez supo interpretar el sentir de nuestro pueblo y el sentir incluso intelectual y formar esta institución que a su vez es centro de educación, centro de generación de profesionales en diferentes áreas de las diferentes artes y expresiones culturales. Una trayectoria que suma ya más de 4.000 egresados. Entre esos 4.000, el 3.999 es Manuel Herrera, el que está aquí, el compañero que está aquí al frente del control de los sonidos en Alba Ciudad 96.3. Son 4.000 egresados y contigo, que eras el 3.999, Manuel, ahora son 4.000 egresados. La matrícula activa está por encima de los 8.000 estudiantes. Un número significativo, ¿verdad?, de estudiantes formándose en esta gran institución. Ignacio Barreto destacó en el acto de conmemoración de la fecha que la labor de inclusión que ha tenido UNEARTE a través de programas con el Ministerio de la Cultura para atender la población privada de libertad es también importante en las áreas de arte circense y danza. Mira, Manuel, yo quiero preguntarte algo y aprovechar que tú estás aquí para que me digas, con relación a tu experiencia en la Universidad Nacional Experimental de las Artes, ¿qué te pareció a ti ese ambiente universitario? Porque fue tu primer contacto con un ambiente de formación para ti mismo a ese nivel, a eso que se llama el nivel superior, ¿verdad? ¿Fue tu primera institución?
1: Sí, claro. Al principio yo me formé en Fundación Bigot, que de ahí también como que nace el ensamble B11. Y
0: claro, es verdad, a mí se me olvidó decirlo, porque sí. Está Belkis y también que era tu maestra.
1: Claro, de allí en adelante, bueno, la pasión por la producción musical es una de las únicas universidades que tiene esa carrera acá en Venezuela, producción musical avalado por el Ministerio Universitario de Educación y bueno, fue una experiencia muy gratificante, conocí a muchos compañeros, colegas que hoy en día también trabajamos y hacemos proyectos juntos. Y bueno, es tremenda oportunidad de tener ese pensum gratuito. La producción musical en otros países es una carrera que solamente las personas más pudientes pueden estudiar. Es costosa, es cara.
0: Sí, ¿verdad?
1: Sí.
0: ¿Y tú te sientes de alguna manera un privilegiado venezolano?
1: Claro, sí. De poder estudiar de manera gratuita, terminar mi carrera, egresar y bueno, seguir igual aprendiendo. Nunca dejamos de aprender, siempre estamos formándonos, todos los días salen cosas nuevas y hay que estar al día en todo.
0: ¿Y te mantienes en contacto con la universidad, con algunos compañeros o compañeros de tu época o compañeros actuales de la institución?
1: Bueno, la mayoría, el casi el 99% se fue del país. Quedamos como...
0: ¡Caramba!
1: Sí, mi historia fue, entramos como 20 y de producción musical fui el único que se graduó del por así decirlo, en mi área.
0: De tu promoción y en tu área.
1: De mi promo, sí. Los demás se fueron del país, otros renunciaron a la carrera.
0: Oye, pero qué chimbo, que se regresen, que se vengan para acá de una vez. Van a seguir en ese merequetén, somos un solo pueblo.
1: Tal cual, sí, hay muchos que están en España, otros están en Panamá, Argentina, pero siempre mantenemos el contacto porque están pendientes de las cositas musicales y los proyectos y todo lo que se está haciendo.
0: Tú sabes que ahorita en el acto de conmemoración del aniversario, Manuel, se entregaron condecoraciones a docentes, a gente que se ha dedicado a la investigación y a la docencia, que tienen su trayectoria de 5 y 20 años de servicio. Incluso seguramente tú algunos los conocen porque hay áreas afines, ¿no? Entre los homenajeados, por ejemplo, está Esterpi Charalambidis, que él es docente en el programa de formación de grado en artes audiovisuales. Y es uno de los que recibió su reconocimiento. La celebración estuvo amenizada por diversas muestras de los centros de estudios y de creación de artistas, lo que llaman los CECA. Conoces, por supuesto, sí, la estructura de los CECA, en las que se destaca la participación de Mariana Amaro junto al CECA Modesta Bor, quienes interpretaron un popurrí emblemático de las tradiciones venezolanas y el folclore nacional. Asimismo, las agrupaciones Joropada y Movicultura ofrecieron un recorrido por las variantes del joropo venezolano. También, mientras que el ambiente de aprendizaje Barlovento realizó una representación en honor a San Pascual Bailón de Curiepe. El acto conmemorativo culminó con el tradicional canto de cumpleaños a las afueras de la Sala Ana Julia Roja, ubicada en la UNEARTE de Bellas Artes. Si tú tuvieras que hacer una invitación, Manuel, a quienes nos están escuchando por Alba Ciudad 96.3 FM a esta hora, ¿qué les dirías para que se vinieran a UNEARTE, a inscribir a UNEARTE? Porque en Venezuela hay mucha gente talentosa.
1: Sí, sí, bueno, que no pierdan la esperanza, porque a veces sé que hay muchas colas, la OTSU, las cartas de postulaciones, pero bueno, si es una carrera que hay una carrera en UNEARTE que es su sueño, es lo que siempre han querido estudiar, no pierdan, sean perseverantes y bueno, sí, inscríbanse en el propedéutico y luego mucha fe para que queden dentro de la misma.
0: ¿Por qué no escuchamos una parranda pueblerina? Esa parranda ya está aquí. O vamos a escuchar, si es verdad que son las 11 y 26 minutos de la mañana, nos toca identificar Alba Ciudad 96.3 FM y más bien regresamos con esa parranda pueblerina. La parranda ya está aquí. Vamos, escuchamos los mensajes de Alba Ciudad 96.3 FM y seguimos con más de Todas Adentro en radio.
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3: Las 11 y 26 minutos. 96.3 FM. 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

Muy bien, son las 11:36 minutos de la mañana y allí estábamos escuchando música maravillosa de aquí, de Alba Ciudad 96.3 FM, La Parranda Pueblerina. La Parranda Pueblerina, por cierto, que es una pieza que suena a Navidad. Nosotros celebramos la Navidad todo el año, finalmente. Estamos realmente en la conmemoración de del velorio de cruz, que es una fiesta tradicional venezolana que se inscribe dentro de este periodo o que abre las puertas al llamado solsticio de invierno en Venezuela. En junio, el 24 de junio, tenemos la fiesta de San Juan, y siempre la conmemoración de la cruz es una entrada al periodo. Por eso yo digo, la gente vive quejándose, Manuel, con una lloradera, porque si está haciendo mucho calor y en diciembre es que está haciendo mucho frío, que si no está lloviendo. Yo creo que nosotros somos a veces un poquito quebrantaditos, ¿verdad? En la quejadera con diferentes elementos, incluso con los elementos de la naturaleza. Y todos los años se repiten, porque esta es una temporada de lluvias, se cierra la sequía, se cierra el periodo de sequía, que no fue tan seco este año tampoco, porque vimos caer unos cuantos chaparrones dispersos por ahí desde el mes, por decir solamente que este año 2026, desde el mes de diciembre hasta nuestro día, ha habido algunos chaparrones dispersos. Pero ahorita, efectivamente, está haciendo mucho, mucho calor. Pero como nosotros nos quejamos de todo, entonces decimos que calorón, que está haciendo un calor como nunca en la vida, que si los 40 grados, que si la fría, y todo eso son cuentos, porque este es un periodo en que en esta zona del trópico de nuestro planeta, de nuestra querida Tierra, comienza el periodo de lluvias. Y el periodo de lluvias significa el florecimiento, significa las flores. Por eso Cruz de Mayo está asociado con que se vista ese madero que simboliza la muerte, que simboliza la tortura, que simboliza la persecución. Está revestido de flores como una esperanza de vida, como una manera de mostrar que nada está muerto nunca definitivamente, sino que la vida es vida y es vida por siempre. Y que, por ejemplo, aquí las flores y los frutos durante este periodo empiezan a surgir por todos lados. Ya ustedes van a ver que, por ejemplo, el mango, que ahora no desaparece en todo el año porque siempre hay las magias de las tecnologías y a veces de algunos cultores también, de algunos cultivadores, de algunos agrocultivadores, siempre permiten que estén algunos frutos siempre por allí en el camino. Pero los frutos de temporada, entre los frutos de temporada está el mango, que su mes estrella, su mes de florecimiento máximo es el mes de junio. Y entonces el mango, por ejemplo, el mango bocado, estamos comiéndolo ya, y en el mes de junio se incrementa el crecimiento y la fructificación de este maravilloso producto de la naturaleza, que nos bendice y nos endulza el paladar en Venezuela, el mango, el manguito bocado, también el dilache y todos los otros, por supuesto, pero hasta las mismas mangas, pero el de bocado prevalece en estos periodos. A mí me encanta el mango bocado, que incluso en la ciudad de Caracas, donde está transmitiendo Alba Ciudad 96.3 en este momento, cuando son las 11:40 minutos de la mañana, desde aquí, desde el centro de Caracas, hay zonas de aquí donde uno consigue mango ya en esta temporada. Y consigue mango porque esta es la temporada, pues, en que empiezan a producirse los mangos. Así que no se estén asustando por el calor, no estén oyendo chismes, no estén siguiendo angustias, noticias angustiosas, sigan noticias que nos den esperanza, que nos den felicidad, que nos den alegría, como la de saber que podremos disfrutar de ese manguito de bocado, el manguito de hilacha en los próximos días. Y el calor es bueno, también parte de nuestra misma realidad. Hay calor, hay frío, hay viento, no hay viento, en fin, hay lluvias, no hay lluvias, todo tiene, se corresponde con momentos y periodos propios de la naturaleza en este universo que es perfecto. Y que tú y yo también somos perfectos, amiga y amigo usuario
de Alba Ciudadano 96.3 FM, porque no es que unos son perfectos y yo no. Yo también soy perfecto, yo también estoy entre los perfectos. Pero en la medida que nos aceptamos así, podemos tener la bondad de crecer con gran calidad. Por cierto, que hablando de santos, Manuel, hay el santo negro Benedicto de Palermo. El Benedicto de Palermo, que nosotros sino San Benito, es un santo a quien se rinde devoción en una zona que también hay mucho mango en esta temporada, que es esa zona de los pueblos del sur del lago de Maracaibo. Hay una pieza que se llama Santo Negro, está tocada en ritmo de fusión pop, pero vamos a escucharla para que vean, es lo que llaman un son venezolano entre las formas musicales. Vamos a escucharlo, Manuel.

Jueves 7 de mayo. Jueves 7 de mayo, sí. Alba Ciudad 96.3 FM y este es su espacio Todas Adentro en Radio. Son las 11:47 minutos de la mañana. Ustedes nos escuchan no solo en Caracas, nos escuchan por el mundo entero. El velorio de Cruz de Mayo, los velorios generalmente comienzan, digamos, formalmente el día de la Cruz, que es el 3 de el día establecido como día de la Cruz, que es el 3 de mayo de cada año. Hay agrupaciones, hay cofradías, hay cultoras y cultores, seguidores de la Cruz de Mayo, que comienzan con el mes de mayo los velorios también. Y a veces algunos, incluso el último día de abril, están haciendo el primer velorio de Cruz de Mayo. Y no me refiero solamente en Caracas, en algunos de los pueblos

de Venezuela también ocurre el mismo procedimiento y la misma conmemoración. El velorio, que nosotros y nosotras solemos asociar un poco con muerte, el velorio es un acompañamiento por la noche en vela, o sea, celebrando, no puede ser o por un dolor muy grande o por una alegría muy grande, como es el florecimiento de los campos, o como por ejemplo que empieza a llegar el agua, empieza a llegar por las tuberías, porque siempre Venezuela es un país, por cierto, muy rico, muy, muy, muy cargado de aguas por todas partes, y que sus riachuelos, sus pozos, sus grandes ríos siempre están nutriendo de agua a nuestra tierra, a nuestro pueblo y a nuestra humanidad y a la vida toda, ¿no? Entonces el velorio, por ejemplo, es una fiesta por esa razón, porque hay agua. Y cuando decimos hay agua, no es que los servicios encargados de distribuir el agua lo estén haciendo bien, porque a veces ocurre que no. Y entonces el agua no llega a los sitios por los canales de surtido a los diferentes lugares del territorio nacional, y sobre todo en las grandes ciudades, que empiezan a ocurrir grandes dificultades. Pero ya esas son fallas humanas, ya esas son fallas de gestiones, fallas gubernamentales, etcétera, ¿no? En cambio, nosotros nos estamos refiriendo al agua que viene por naturaleza. La naturaleza nos da el agua como parte de la vida, y esa es parte de la autosuficiencia de un universo que es perfecto, que no tiene ninguna, que no tiene ninguna falla. La falla la ponemos nosotros y después queremos endilgárselas a otras personas, ¿no? Pero fíjense, el velorio de Cruz de Mayo puede seguir cantando a la alegría de tener el agua y de tener la flora y de tener el fruto, de poder tener la belleza de las flores en nuestro país y la belleza de los aromas de los olores de las flores, y todo lo que significa la fluorescencia, porque la fluorescencia es también una asociación con el fruto, y el fruto es nuestro alimento, son muchas de las cosas que comemos, y comemos de manera natural, que las conseguimos, así como nos referíamos hace ratico al mango, nos referimos a cualquier fruto de los que se dan en nuestro país. Entonces Caracas, por ejemplo, en este caso, vestida de tradición, tenía planificado para el día de ayer un velorio de Cruz de Mayo aquí mismito en el Centro Simón Bolívar. Va a ser esta tarde a las 4 de la tarde. Es un acto bellísimo que comienza desde las 2 de la tarde y estará hasta el final de la tarde, hasta entradita la noche, ¿no? Este encuentro no es una actividad aislada, sino la espectacular culminación del taller de formación titulada también Armemos el Velorio. Ustedes saben que aquí el profesor Juan Pérez, presidente del Instituto de Artes Escénicas y Musicales, impulsor de esta actividad, nos estuvo ofreciendo este taller en estos días con relación al velorio, Armemos el Velorio. Y esta tarde habrá el velorio aquí a la entrada de la Torre Norte del Centro Simón Bolívar, donde funcionan las oficinas de la cultura y donde está también instalada los estudios de Alba Ciudadano 96.3 FM. Y nos vamos, ya está sonando música para despedirnos en este día. Es un tamurangue para el Che, donde está cantando Gualberto Ibarreto, golpe de tamurangue tradicional venezolano. Y es una bella pieza que no, esa pieza es de Daniel Gil, yo creo que me equivoqué con el creador. Se llama Golpe de tamurangue para el Che. Vamos a disfrutarla, y de esta manera nos despedimos por el día de hoy en su programa Todos Adentro de Radio. Gracias, Manuel Herrera, por habernos acompañado desde el control de los sonidos y también en la locución y como invitado del día de hoy. Y nos encontramos el próximo jueves. Les quiero mucho. Hasta entonces.

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1: 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Las 11 y 56 minutos.
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3: 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En esta historia, Kim Jae-won, un estudiante de secundaria, se confiesa a Han Seo-jun para proteger a un compañero de su rechazo sin saber que sufre de amnesia anterógrada. 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
3: El 26 de abril del 2008, Hugo Rafael Chávez Frías creó la misión Cultura Corazón Adentro, representando un giro fundamental en la política cultural de nuestro país. Esta misión tiene como objetivo la democratización del arte, el traslado de la formación y expresión creativa desde las instituciones tradicionales hacia las comunidades y sectores populares de Venezuela. La misión Cultura Corazón Adentro reconoce la cultura como un derecho humano y una herramienta de transformación social, integrando a la comunidad como protagonista, buscando rescatar los saberes locales, fortalecer la identidad nacional y garantizar que el acceso a la creación artística sea inclusivo y participativo.
5: Santa Cruz de Mapaurí, el corazón pemón que resiste y florece. Olores ancestrales, tejidos que entrelazan generaciones y un arraigo profundo con la abuela cueca. Así es el pueblo pemón de Santa Cruz de Mapaurí, donde cada rincón susurra una historia y el presente se nutre de la sabiduría de los siglos. En esta comunidad de 756 habitantes, el pasado y el futuro conviven en armonía, formando un corazón latente en el municipio Gran Sabana del Estado Bolívar. La transmisión de saberes es un legado vivo y desde la Escuela Básica Coguay Cueca, la docente Gabriela Benavides nos comenta su experiencia.
6: Nosotros tenemos, se hace el cachiri, hay yuca exclusivamente para hacer cachiri, que puede cocinarse a 5 o 6 horas mínimo para poder que salga ella misma. Se suelta el dulce con batata, se hace batata con yuca amarga y se cocina 6 horas. Luego amanece, hay otros que no toman enseguida otro día, sino que tiene que durar 3 días para que por lo menos se fermente. Cuando lleva más 6 días se fermente más, es para marearse, como quien dice. Y hay otra bebida para cari, que también se tota casabe y se moja con el agua. También se hace bebida, y lo llamamos para cari, y ese es muy fuerte. Y no puede durar mucho tiempo porque se fermenta más y hace emborrachar, eso sí es fuerte.

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4: De igual manera, dispongo instalar inmediatamente el Consejo Nacional de Economía para recibir propuestas en el orden de un nuevo modelo tributario para Venezuela, que se haga justicia y que nos haga más competitivos. 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

0: Las 12 y 10 minutos.
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0: Buen mediodía, tengan todas y todos, tal día como hoy, pero en 1935, nace Ramón Palomares, destacado poeta venezolano nacido en Escuque, Estado Trujillo. Fue una figura emblemática de la literatura venezolana, reconocido por su poesía que exalta la vida andina. En 1975 es reconocido con el Premio Nacional de Literatura por su obra Adiós Escuque y en 2006 ganó la primera edición del Premio Internacional de Poesía Víctor Valera Mora. Ahora es momento de comenzar las informaciones en este su noticiero cultural día. Esta servidora Angie Vélez tiene el placer de acompañarles junto al equipo de prensa. Les recordamos que Cultura al Día llega a ustedes gracias al Ministerio del Poder Popular para la Cultura, ministro Raúl Casal, en la Dirección de Gestión Comunicacional, Rocío Casal, en la redacción, edición y montaje, Angie Vélez y Oriana Chirinos, en la edición de la imagen sonora de su noticiero Cultura al Día, Reinaldo Mínguez, en los controles nos acompaña Manuel Herrera. Agradecemos a Radio Comunitaria Cabudare 97.7 FM, Municipio Palavecino, y a Radio Comunitaria Misión 94.5 FM, en Sarare, por la redifusión de nuestro noticiero. Ambas emisoras del Estado Lara. Comenzamos las informaciones.
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0: Gran Misión Viva Venezuela y Ministerio de Cultura definen hoja de ruta para 2026. Gobierno anuncia alianza con clínicas para intervenciones quirúrgicas. 6 estados se suman al plan de vacunación contra la fiebre amarilla. Impulsa motor industria militar desde Yaracuy. Colombia recibirá organización de la India que quiere llevarse a los 80 hipopótamos. Restablecen cámara trampa en el Parque Nacional Sierra La Culata.
1: Culturales.
0: Representantes de la Gran Misión Viva Venezuela, mi patria querida, y del Ministerio para la Cultura tuvieron este 6 de mayo un encuentro para establecer una agenda de acción conjunta que impulse la identidad nacional y las expresiones artísticas del país. La reunión estuvo encabezada por el jefe de la Gran Misión Viva Venezuela, mi patria querida, Tarek William Saab, y el ministro de Cultura, Raúl Casal, junto a los integrantes del equipo promotor nacional y los viceministros de la cartera cultural, quienes expusieron los alcances de esta nueva etapa organizativa. Reinaldo Mijares, presidente de 100% San Agustín, conversó este 5 de mayo en el noticiero Cultura al Día sobre la 11ª edición del Festival La Movida, el cual exalta la danza en diversos espacios de Caracas. Escuchemos.
2: Bueno, es importante decir, este es un festival donde participan más de 80 agrupaciones de toda la ciudad de Caracas, con invitados de Mérida, de Valencia, de Maracay y gente del estado Miranda. Es un festival que, bueno, abre sus espacios a la diversidad de la danza, en cuanto a los géneros que vemos, pero también, bueno, van a haber agrupaciones de niños, como van a haber agrupaciones de la tercera edad. Y en el medio de eso, bueno, grupos profesionales, grupos comunitarios. Es una ventana para poder observar y disfrutar de todo lo que se está haciendo en la ciudad de Caracas en cuanto a danza.
0: Asimismo, enfatizó cómo el evento ha aumentado su presencia en más espacios para llevar la danza a la mayor cantidad de personas, fusionando museos, arte, escénicas y más.
2: Mire, tengo un festival que tiene una prioridad escénica, que es la de tomar los espacios públicos, tomar los espacios abiertos. Es un festival que ha ido creciendo, sumando espacios públicos para esto. Fíjate, tenemos un evento llamado, además de estas dos funciones en la sala del Teatro Alameda, tenemos un evento llamado Cumbre Danzado, que lo hacemos en los espacios del barrio Marín. Es un recorrido por las calles del barrio Marín y vamos a poder ver danza en las esquinas, danza en las platabandas, danza en estos espacios abiertos del guaguancó de colores y de todo el tema que hemos hecho allí en muralismo. Pero también tenemos un danza al museo que se celebra el próximo miércoles en el Museo de Bellas Artes.
0: El Festival La Movida se realizará del 13 al 23 de mayo en espacios como el Museo de Bellas Artes, el Teatro Teresa Carreño, el Teatro Alameda, entre otros. Para más información ingresa al perfil de Instagram @100%sanagustin. Son las 2 y 16 minutos.
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0: Este martes 5 de mayo, Día Nacional de la Salsa Casino, José Perdomo, director de la agrupación Alto Voltaje, conversó en el noticiero Cultural Día sobre la celebración de la festividad el próximo sábado 9 de mayo, con una mega rueda de baile en la Plaza de la Juventud. Escuchemos.
3: Realmente hoy se va a hacer algo en las academias como tal, en todas las academias de acá del país. Ya incluso nos están llegando flyers de todas las cosas que se van el día de hoy, pero no, el día de hoy es un preámbulo de lo que va a suceder el día sábado. Y para todo el que nos esté escuchando, sí les puedo decir, no dejen de qué va a suceder, qué dirige Abraham Rodríguez y qué dirige Roberto Andrade, las actividades deportivas y culturales. Pero bueno, está insertado con el equipo de trabajo, ¿ok? Con el comité organizador para este sábado celebrar en grande. Esperamos más de 500, 600 bailarines ese día allá en la plaza celebrando, y ya tenemos preparado un gran evento.
0: Asimismo, el próximo 15 de mayo la Academia cumplirá 19 años, por lo que Perdomo reflexionó sobre la trayectoria y enseñanza de este estilo.
3: Para mí ha sido un tremendo honor mantener todo esto. Yo he sido lo que he tenido un alrededor de 200 alumnos en clase, pero la pandemia nos frenó, ¿ok? Y se disminuyó no solamente a mí, sino a muchas academias del país, pero sí, nos hemos mantenido, tenemos trabajo hecho, digno de apreciar, nos toman en cuenta, saben la calidad que tenemos, como la tienen todos los demás, y estamos preparando un espectáculo bastante significativo el domingo 17, en Nuevo Circo, en el lobby de Plaza de Toro.
0: Para más información sobre clases y los eventos venideros, pueden visitar el perfil de Instagram @academia_alto_voltaje.
1: Nacionales.
0: Este miércoles, durante entrega de insumos médicos y espacios rehabilitados en centros de salud de diversos estados, la presidenta encargada de Venezuela, Delcy Rodríguez, puntualizó que están atendiendo el sistema de salud venezolano desde la complejidad, el cual ha sido golpeado por las sanciones y el bloqueo económico.
4: Estamos revisando todos los planes en el marco del Plan General por la Vida y la Salud 2026, todos los planes que están andando. Es muy importante porque estamos ya atendiendo desde la complejidad, desde la situación de nuestro sistema de salud golpeado por el bloqueo económico y por las sanciones, estamos buscando ya los mecanismos para hacer justicia. Justicia para el pueblo de Venezuela que ha sido víctima del bloqueo en distintos sectores, pero también que permita corregir desigualdades atendiendo a los sectores más vulnerables.
0: Por otra parte, Rodríguez señaló que persisten sectores que intentan hacer daño al país a través de la falsedad y la mentira. El jefe de gobierno de Caracas, Nahum Fernández, informó el inicio de un plan de mantenimiento integral en la Plaza Lina Ron, con el objetivo de recuperar y optimizar este espacio público para el disfrute de la ciudadanía. A través de su cuenta en Instagram, Fernández detalló que equipos de trabajo fueron desplegados en el lugar para ejecutar labores de limpieza profunda, así como la siembra de plantas ornamentales y grama orientadas al embellecimiento del paisajismo de la plaza. Son las 12 y 21 minutos.
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0: Durante el programa La Jornada de BTV, el coordinador nacional de Misión Sonrisa, José Juan Delgado, ratificó que los servicios ofrecidos por esta iniciativa son totalmente gratuitas para la población.
5: Porque nuestro servicio es totalmente gratuito a todas las personas que lo solicitan. Ahí no se solicita ningún color de camisa, carnet, de ningún tipo. O sea, no, es gratuito el servicio. Y las limpiezas, todas las emergencias, las cirugías que realizamos en nuestro centro, atenciones a niños, atendemos odontopediatría. En el caso de las prótesis, una prótesis hospitalista de 200 a 300 dólares, una como esta.
0: La Misión Sonrisa, creada en 2006 en Venezuela, busca brindar atención odontológica gratuita y de alta calidad, con especial énfasis en la rehabilitación protésica para personas de escasos recursos. Su visión es mejorar la salud bucal, autoestima y calidad de vida de la población, garantizando el acceso inclusivo a tratamientos.
1: Regionales. 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
0: Venezuela amplió su plan nacional de vacunación contra la fiebre amarilla al incorporar 6 nuevos estados: Guárico, Monagas, Sucre, Apure, Yaracuy y Cojedes. Esta medida tiene como objetivo fortalecer la inmunización en cada entidad del territorio nacional. Así lo explicó el ministro de Salud, Carlos Alvarado, quien además hizo un llamado a la población para que se sume a esta jornada que inició este miércoles. El titular de la cartera de salud enfatizó la necesidad de salir a buscar a todas aquellas personas que no tienen la vacuna para completar el barrido sanitario.
1: El mosaico de las regiones.
0: El Gobierno Nacional reinauguró la Dirección Central de Asuntos Estudiantiles del Campus Várvula de la Universidad de Carabobo en el marco del Plan de Rehabilitación Integral del Alma Mater. La rectora Jessie Divo de Romero informó que entre las labores ejecutadas se encuentran la instalación de 120 lámparas LED, el enrejado de protectores para compresores de los aires acondicionados, instalación de fibra óptica para garantizar el acceso a Internet, impermeabilización de techos y reparación de paredes, además de las labores de remoción de escombros y desmalezamiento.
1: Economía.
0: El ministro para la Defensa General en jefe, Gustavo González López, inspeccionó el funcionamiento de la empresa militar Neumáticos del ALBA, ubicada en Urachiche, estado Yaracuy. Durante el recorrido, el titular constató las capacidades de esta industria estratégica que tiene como misión la renovación de neumáticos de alta calidad, labor que contribuye con el desarrollo nacional. Durante la jornada se impusieron condecoraciones a la mano de obra patriota profesional y especializada.
1: Economía en ascenso.
0: El estado del Tamacuro fortalece su economía a través de diversos proyectos productivos, entre los que destaca la empresa Lácteos Delta. Escuchemos a Sullivan Bermúdez, secretario de Gobierno, ofreciendo más detalles al respecto.
6: Con el arrime de nuestros productores y productoras, que son los principales personajes para que esto se concrete. Indudablemente que allí en esas series de negociaciones con ellos para que arrimen el producto, pues para todos ganar. Esta empresa constituye un papel fundamental.
0: Esta planta procesadora desempeña un papel clave en el abastecimiento regional, ya que transforma la materia prima local en quesos y derivados lácteos de alta calidad para el beneficio de la comunidad. Son las 2 y 25 minutos.
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0: El portavoz del Ministerio Chino de Asuntos Exteriores, Lin Yang, este jueves durante una conferencia de prensa reiteró el respaldo de Beijing con la soberanía nacional de Cuba y realizó un llamado al gobierno de los Estados Unidos al cese del bloqueo contra la isla caribeña. China apoya firmemente a Cuba en la defensa de su soberanía nacional y su seguridad y se opone resueltamente a la injerencia en sus asuntos internos, puntualizó el vocero, quien al responder a la ampliación de sanciones anunciadas recientemente por el presidente de Estados Unidos, Donald Trump.
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0: El Ministerio de Ambiente de Colombia confirmó este miércoles la llegada próxima de un equipo técnico de la organización India Vantara. El objetivo de esta visita consiste en analizar la viabilidad para trasladar 80 ejemplares de hipopótamos hacia el país asiático. Estos animales pertenecen a la población que desciende de los ejemplares introducidos ilegalmente por el narcotraficante Pablo Escobar en la década de los 80 y que hoy habitan el Magdalena Medio.
1: Una mirada global.
0: El Cuerpo de Guardianes de la Revolución Islámica alertó este jueves que cualquier agresión de Estados Unidos contra el territorio iraní desencadenará una respuesta de proporciones superiores. Mohammad Arbasadeh, adjunto político de la Revolución Islámica, ratificó esta postura al afirmar que toda ofensiva eventual será repelida con una estrategia que rebasará cualquier cálculo de adversario. Estas advertencias surgen tras la orden del presidente Donald Trump de atacar a las unidades iraníes que custodiaban el tránsito en el estrecho de Hormuz. Son las 2 y 27 minutos.
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0: Como parte de las acciones por el mes de la diversidad biológica, una cámara trampa fue reinstalada en el Parque Nacional Sierra La Culata, con el fin de captar los movimientos de las especies de fauna silvestre, en especial los del oso frontino. Al frente de la acción estuvo personal de la Unidad Territorial Ecosocialista, Mérida del Ministerio del Poder Popular para el Ecosocialismo, en articulación con el Instituto Nacional de Parques. Son las 12 y 28 minutos.
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0: Con una asistencia de más de 1.700 participantes por encima de las expectativas, comenzó el Seminario Comunicación para la Conciencia Ambiental con una primera clase magistral realizada en el auditorio del Ministerio para Ciencia y Tecnología, bajo la modalidad presencial y streaming. El seminario, que tiene una duración de 12 horas académicas, inició con la ponencia del profesor Orestes Bastidas, vicerrector de la Universidad Popular del Ambiente Fruto Vivas, y el abogado constitucionalista Eduardo Castillo, los que compartieron con los asistentes sus conocimientos en materia ambiental para construir una nueva comunicación sobre esos temas.
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0: Y luego de esta noticia de ecología, vamos a identificar la emisora, no sin antes extenderles la invitación a que sigan en sintonía de su noticiero Cultural Día. En la próxima parte estaremos conversando con Natalia Molina, decana de SECA Aquiles Nazoa de la UNIARTE.
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8: Las 12 y 29 minutos. 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
9: La Casa Nacional de las Letras Andrés Bello presenta Bello, nuestro humanista americano. Primeros pasos de la formación familiar e intelectual. Conforme a la costumbre de su época, Andrés Bello López recibió de su madre, en su hogar, la enseñanza de las primeras letras. Pasó luego a sus estudios primarios en la Academia de Ramón Ballonstein, instituto donde también se impartía enseñanza musical, entre otras disciplinas. Andresito era tan consagrado a sus estudios que muchas veces iba al comedor en horas de la comida llevando sus libros escolares para leer alguno de su interés, sin ingerir los alimentos que le servían. En una ocasión, su madre, molesta por esta actitud casi obstinada de su pequeño hijo, lo amonestó, ante lo cual el niño respondió: «Recuerda, mamá, que mi cerebro necesita más alimento que mi estómago». Estaba en esta afirmación, sin lugar a duda, la premonición de lo que en un futuro casi inmediato iba a ser aquel niño que al llegar a su edad adulta deslumbró a la humanidad con sus conocimientos de erudito singular. Guión JJ Cordero Ceballos, historiador. Música Evencio Castellano.
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12: Mensaje a la nación de la presidenta encargada, Delcy Rodríguez.
13: Creo igualmente el registro de saberes y profesiones de los jóvenes, de los pensionados, jubilados y migrantes de Venezuela. Que ese registro nos sirva de bitácora para la profesionalización del Estado venezolano y para cubrir los nuevos empleos que se van a derivar de las inversiones nacionales e internacionales. Ustedes saben que en los últimos 3 meses hemos estado muy activos para captar inversiones y que esas inversiones se traduzcan en creación de empleo, pero que esas inversiones productivas generen también crecimiento de la economía en distintos sectores, en los 13 motores de la economía nacional, que permita un empleo sostenible para nuestros jóvenes, pero también que se incorporen los pensionados y los jubilados.
10: cápsulas de felicidad. Las hormonas son compuestos químicos muy potentes que participan en los diferentes procesos de nuestro organismo. Cuatro de ellas están íntimamente ligadas a la felicidad y el bienestar. Endorfina, hormona de la felicidad. Son un analgésico natural que mitiga la sensación de dolor, regulan el apetito, fortalecen nuestro sistema inmune, disminuyen la ansiedad y aumentan la sensación de bienestar. Reírse, sociabilizar, practicar ejercicios, dormir bien y realizar actividades que disfrutes favorecen su producción. albaciudad.org. 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
2: Y cuando son las 2:34 minutos, estamos de vuelta en su noticiero Cultura al Día. Hoy con esta servidora Angie Vélez. Nos vamos con la siguiente sección.
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2: Bien, y como lo indiqué en la parte anterior, ya tenemos en línea a Natalia Molina, decana del SECA Aquiles Nazoa de la UNEARTE. Bienvenida a este noticiero Cultural Día. Natalia, ¿cómo estás?
3: Hola, buenos días. Buenas tardes ya. Muy bien, gracias.
2: Cuéntanos un poquito. Ayer, 6 de mayo, la Universidad Nacional Experimental de las Artes celebró sus 18 años y por eso se van a estar realizando varias actividades. ¿Cuáles van a ser las que se van a estar realizando en el SECA Aquiles Nazoa, Natalia?
3: Correcto, ayer cumplimos 18 años de haberse creado la Universidad Nacional Experimental de las Artes y durante toda esta semana hemos tenido una intensa programación cultural, conversatorios, homenajes. El día de hoy está realizando un homenaje a la maestra Modesta Bor. El día de mañana tendremos una entrega de reconocimientos a maestros honorarios de todo el país. Y complementariamente tenemos diferentes actividades, presentaciones, bazares, encuentros, conversatorios, clases magistrales, muestras de obras de teatro, de danza, cortos de cine. Bueno, una actividad bien, bien intensa, bien rica. Y más allá de esta semana tendremos diferentes actividades durante todo el mes. Pueden conseguir la programación completa en la página de comunicaciones de la universidad.
2: Natalia, para ampliar un poquito respecto al SECA Aquiles Nazoa, este centro de estudios se especifica en alguna disciplina de las artes.
3: Sí, en este centro de estudios y creación artística se atienden los programas nacional de formación para teatro, danza, artes audiovisuales y educación para las artes.
2: Ayer el rector de la universidad y también viceministro de Identidad Cultural, Ignacio Barreto, resaltaba que ustedes tienen en la actualidad más de 8.000 matrículas activas. Para quienes nos están escuchando en este momento y quieran en un futuro también ser parte de esta universidad, ¿cuáles son los requisitos o cuáles son las recomendaciones que pueden sugerirles?
3: Bueno, la sugerencia es que primero ingresen a la página de UNEARTE y revisen cada uno de los programas de estudios correspondientes a las diferentes menciones de cada uno de los planes nacionales de formación. Y de acuerdo a las características de cada uno de ellos, al perfil de ingreso y de egreso que se proponen desde allí, puedan tener claridad de cuál es el área específica, la especialidad específica que les interesa desarrollar. Si son jóvenes, bachilleres o que están próximos a graduarse como bachilleres, lo ideal es que al ingresar en la OPTU señalen ya la opción que les interesa para que la misma OPTU pueda direccionarles un cupo cuando así competa. Pero no es la única vía. Pueden también tener postulaciones que se hacen con unas carpetas donde se postulan con sus maestros que les hayan orientado su formación previa, con las universidades donde hayan realizado trabajos vinculados al área, con profesores, instituciones, instancias que acrediten que el interesado ya tiene una orientación vocacional particular hacia el área que desea ingresar a estudiar de forma profesional.
2: Perfecto, estamos hablando en este momento con Natalia Molina, decana del SECA Aquiles Nazoa de la UNEARTE. Natalia, estamos hablando de 18 años de esta Universidad Nacional Experimental de las Artes. ¿De cuánto tiempo estamos hablando de servicios que has tenido en esta institución?
3: Bueno, yo tengo del Instituto de Danza, del IUDANZA, el Instituto Universitario de Danza. Los institutos universitarios de artes se transformaron en una fusión en la Universidad Nacional Experimental de las Artes. Entonces, yo entré como estudiante en el año 2004, egresé en el 2010 y a partir del año 2013 ya empecé a ejercer como docente y oficialmente contratada y como en nóminas llevo 10 años, 11 años con este año como docente. Y ahora recientemente estoy asumiendo esta responsabilidad como decana.
2: Perfecto. ¿Recibiste ayer entonces las condecoraciones a los trabajadores?
3: No, porque las recibí el año pasado, que fue cuando cumplí 10 años.
2: Okay.
3: Este año cumplo ya 11 años de servicio docente.
2: Perfecto, Natalia. Muchísimas gracias por toda esta información. Por favor, reitéranos dónde podemos ubicar la programación en el marco de estos 18 años de la UNEARTE.
3: Claro, la pueden ubicar en unearte.be en Instagram.
2: Muchísimas gracias, Natalia.
3: Muchas gracias a usted.
2: Y con esta entrevista a Natalia Molina, decana del SEC Aquiles Nazoa de la UNEARTE, para conocer los detalles sobre el 18 aniversario de esta Universidad Nacional Experimental de las Artes, que celebró ayer sus 18 años y está desplegado esta semana con múltiples actividades culturales. Hemos llegado al final de la emisión meridiana de su noticiero Cultural Día, desarrollada por el Departamento de Prensa. Los invitamos a sintonizar el resumen de las noticias más importantes del día de hoy en el transcurso de la tarde. También les recordamos que este noticiero llegó a ustedes gracias al Ministerio del Poder Popular para la Cultura, ministro Raúl Casal. En la Dirección de Gestión Comunicacional, la licenciada Rocío Casal. En la redacción, edición y montaje, Angie Vélez y Oriana Chirinos. En la edición de la imagen sonora del noticiero Cultura al Día, Reinaldo Mínguez. En los controles nos acompañó Manuel Herrera. Y quien robó para ustedes, Angie Vélez, certificado de locución número 47889. Agradecemos a Radio Comunitaria Cabudare 97.7 FM, municipio Palavecino, y a Radio Comunitaria Misión 94.5 FM en Sarare por la redifusión de nuestro noticiero. Ambas emisoras del Estado Lara. Hasta la próxima emisión, que tengan todos y todos feliz día.
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5: Las 12:41.

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0: Las 12 y 57 minutos.
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3: Palabras de la presidenta encargada Delcy Rodríguez durante el segundo aniversario de la gran misión Ciencia, Tecnología e Innovación, doctor Humberto Fernández Morán.
4: Estas generaciones que vienen con un gran impulso patriota. Vienen a sanar lo que ha dejado las posiciones de intolerancia y de odio en Venezuela. Yo lo veo en el rostro de cada uno de ustedes. Yo veo el amor, veo el entendimiento, veo la amistad, veo la convivencia entre ustedes. Es una nueva Venezuela. Y esa nueva Venezuela, bueno, una Venezuela de impulso patriota profundamente. Que no sea una Venezuela que uno escuche. Muchas veces un venezolano fuera de nuestra patria hablando mal del país. Eso no vuelva a ocurrir más nunca. Y yo se los pido a ustedes, todos con la mano en el corazón, y que podamos decir, nos sentimos profundamente orgullosos de ser venezolanos, de ser venezolanas, y que la identidad forjada en nuestros pueblos originarios, indígenas, forjada en el fragor de la batalla de nuestros héroes de independencia, forjada en lo que ha sido la memoria de nuestros mártires, los conviertan ustedes en extraordinarios venezolanos y venezolanas para defender a su patria.
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5: El 26 de abril del 2008, Hugo Rafael Chávez Frías creó la misión Cultura Corazón Adentro, representando un giro fundamental en la política cultural de nuestro país. Esta misión tiene como objetivo la democratización del arte, el traslado de la formación y expresión creativa desde las instituciones tradicionales hacia las comunidades y sectores populares de Venezuela. La misión Cultura Corazón Adentro reconoce la cultura como un derecho humano y una herramienta de transformación social, integrando a la comunidad como protagonista, buscando rescatar los saberes locales, fortalecer la identidad nacional y garantizar que el acceso a la creación artística sea inclusivo y participativo.
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14: Mensaje a la Nación de la presidenta encargada, Delcy Rodríguez.
4: 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Esa peregrinación iniciará el 19 de abril, abarcará toda Venezuela y llegará a Caracas el 1 de mayo. 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
1: María Magdalena Rodríguez nació en Cumaná el 22 de julio de 1924, cantante, bailadora y cultora. En su haber, cosechó varias producciones discográficas como solista. María Rodríguez, la eterna sirena de Cumaná, fue declarada Patrimonio Cultural en el año 2007.